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7: Las 7 de la noche ya con 19 minutos, las 7 con 19 en la Qué Buena 90.5. Complacemos a todos nuestros grandes amigos que se reportan a nuestra línea de comunicación. Muchísimas, pero muchísimas gracias. Aquí nos pidieron un tema que corre a cargo de la banda Carnaval. Olvidarte cómo. Para saludar a nuestros grandes amigos allá en La Paz, Petapa, Oaxaca. Muchísimas gracias.

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2: Solamente nos restan ya 4 minutos. 4 minutos y nos darán ya las 20:08 p.m. Pues es así como despedimos este espacio dedicado a la música de banda. Nos despedimos con Julio Preciado, con este gran exitazo, Dos Hojas Sin Rumbo. Y así llegamos a la parte final de nuestras transmisiones en este viernes 28 de agosto. Muchísimas gracias por acompañarnos, muchísimas gracias por reportarse a nuestras líneas de comunicación con diferentes compañeros que transmitieron 14 horas durante todo el día. Nos despedimos a nombre de la Gerencia Administrativa, Cuerpo de Locutores. Yo soy tu amigo de siempre, Ramón Santiago, te dice que pases buenas, pero buenas noches.

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1: Si supiera que hoy fuera la última vez que te voy a ver dormir, te abrazaría fuertemente y rezaría al Señor para poder ser el guardia de tu alma. Si yo supiera que esta fuera la última vez que te vería salir por la puerta, te daría un abrazo, un beso y te llamaría de nuevo para darte muchos más. Si yo supiera que esta fuera la última vez que voy a oír tu voz, grabaría cada una de tus palabras para poder oírlas una y otra vez indefinidamente. Si yo supiera que estos son los últimos minutos que te veré, te diría cuánto te quiero y no asumiría totalmente que tú ya lo sabes. El mañana no le está asegurado a nadie, joven o viejo. Hoy puede ser la última vez que veas a los que amas. Por eso, no esperes hasta mañana. Hazlo hoy, ya que si el mañana nunca llega, seguramente lamentarás el día que no te tomaste el tiempo para regalar una sonrisa o un abrazo y un beso. Y dirás que estuviste muy ocupado como para concederle a alguien un último deseo. Mantén a los que amas cerca de ti. Diles al oído lo mucho que los quieres y lo mucho que los necesitas. Quiérelos y trátalos bien. Toma tiempo para decirles: lo siento, vida mía, perdóname, por favor. Todas esas palabras de amor que conoces. Así, si el mañana nunca llega, no tendrás ningún remordimiento el día de hoy. Siempre hay un mañana, y la vida nos da oportunidad de hacer las cosas bien, pero por si me equivoco, y hoy es todo lo que nos queda. Me gustaría decirte cuánto te quiero y agradecerte por todo lo compartido durante tantos años juntos. Gracias, amor. Gracias por haber sido tan tolerante conmigo. Gracias, Señor, por haberme regalado la vida. Y gracias también por haberme hecho tal y como soy.

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0: no necesariamente termina beneficiando de mejor manera pues las condiciones actuales del país. Pero bueno, ya lo estaremos conversando. Les recuerdo que estamos en el 51-308-1361, que ahí estaremos, como siempre, muy atentos a poder recibir sus mensajes, sus opiniones, comentarios. Siempre es importante que usted tenga, si tiene, algún otro dato que pueda compartirnos. Yo le agradezco de antemano. Por supuesto, quiero desear también que sea un excelente sábado para todas las familias oaxaqueñas. Espero que hayan disfrutado también de la conmemoración por el Día de los Abuelos o de los Adultos Mayores el día de ayer. Digo, son además ocasiones que promueven la convivencia familiar, que promueven la cercanía, la buena comunicación o mejor forma de acercarnos. Así que les reiteramos la felicitación a todos los abuelos, a todos los adultos mayores, y espero que hayan disfrutado, pues, sobre todo de salud y la convivencia, de la cercanía de la familia. Y bueno, es un fin de semana, señoras y señores, que nos marca también el retorno a clases. Fin de semana que ya nos permite ver allá justo enfrente, el ciclo escolar 2026-2027, de manera oficial, por el calendario de la Secretaría de Educación Pública, que marca 31 de agosto, el arranque de este ciclo escolar. Con todo sus bemoles, ya sabe usted. Con todo y sus días entre que efectivos y relativamente aprovechables, los días que no llegan a los 200 en el ciclo escolar, desde agosto o desde el último día de agosto, prácticamente septiembre de 2026, hasta julio 2027. Pero en el calendario también están incluidos algunos días, por no decir muchos días, de asueto. Entre los consejos técnicos escolares, algunos viernes, entre las fechas conmemorativas que tendremos entrando septiembre, quizá no a nivel nacional, pero en el calendario de la Secretaría de Educación Pública o del Magisterio como tal, en este caso Oaxaca sección 22, hay días en los que también se tiene algo que celebrar y entonces suspendamos clases localmente en Oaxaca, quizá no en todas las escuelas, pero sí habrán días en que habrá suspensión de labores. De entrada, ya hay una serie de inconformidades manifiestas tanto en la capital como en la región del Istmo el día de ayer. En la ciudad de Oaxaca, en por lo menos dos días consecutivos, un grupo de docentes se instaló frente al edificio sindical de la sección 22, ahí en Armenta y López, es parte del centro histórico de la ciudad de Oaxaca, y están exigiendo tanto a su dirigencia estatal de la sección 22 como a las autoridades educativas de Oaxaca, pues que puedan completar el número de docentes y personal administrativo que necesitan para algunas escuelas. Está a punto de arrancar el ciclo escolar y no tienen cómo cubrir algunos grupos y necesidades en temas administrativos de esas escuelas. Ayer, en la región del Istmo de Tehuantepec, con ese mismo motivo, por esa misma razón, un grupo de trabajadores de la educación no bloqueó, dio paso libre una de las casetas de cobro de la 185D, que se encuentra en la región del Istmo de Tehuantepec, en ese tramo entre La Ventosa y Ciudad Ixtepec. Ahí hay una caseta de peaje, ahí se instalaron los trabajadores de la educación, y también esto resultó un inconveniente para quienes administran estas casetas de peaje. Pero bueno, en medio de ese ambiente, por supuesto, la atención de los padres de familia, la ocupación de cada uno de los trabajadores de la educación por regresar a clases. En medio de esto también surge una inquietud que el gremio magisterial ha manifestado en torno a que hay una consulta ordenada, ya encauzada desde el gobierno federal, en torno a la USICAM. La USICAM tan debatida, la USICAM que no es algo que observen con, pues, buenos conceptos desde el gremio magisterial. Entonces, si usted recuerda, En una de esas que el gremio magisterial, la CENTE principalmente, se encontraba en la capital del país exigiendo una serie de condiciones a su pliego petitorio, la presidenta Claudia Sheinbaum terminó diciendo que habrían asuntos que debían preguntar escuela por escuela, que no necesariamente desde las dirigencias de la Coordinadora Nacional de Trabajadores de la Educación en cada una de las entidades, sino que el gobierno federal haría su trabajo a través de la Secretaría de Educación Pública y preguntaría maestro por maestro, maestra por maestra, escuela por escuela, a ver qué es lo que realmente necesitan para mejorar sus condiciones laborales. Esto ya inició y no le ha parecido el mecanismo a la dirigencia de la sección 22, ¿no? Así, en esos términos, en ese ambiente más o menos, está por arrancar el próximo ciclo escolar. Deseamos sobre todo a los niños, las niñas, todos los estudiantes de nivel básico, que sea un año pues exitoso, que sea un ciclo con menos inactividad posible, que sea un ciclo bastante aprovechable, que sea un ciclo escolar que pueda marcar la diferencia. No vemos cómo, la verdad, pero más allá del deseo hay que trabajarlo, que pueda marcar este 2026-2027 la diferencia en el tema de aprovechamiento, en el tema de días efectivos de clases, en el tema de pues una mejor convivencia, ¿no?, entre todos, padres de familia, autoridades, alumnos, alumnas, profesores, profesoras, etcétera, etcétera, etcétera. Bueno, esta semana también ha sido interesante. Entre el 24 y el 25 de agosto se supone que el Instituto Nacional de Pueblos Indígenas estaría realizando una consulta para generar mejoras a una ley sobre los pueblos indígenas afromexicanos en nuestro país. Ha sido muy particular la reacción en medio de la Cuarta Transformación, y esto hay que destacar, en medio de una supuesta Cuarta Transformación que pondría toda su atención en mejorar en todos los aspectos las condiciones de vida de los pueblos originarios o los pueblos indígenas del país. ¡Ah! Por lo menos en Oaxaca, una parte importante de estos pueblos indígenas ha rechazado los mecanismos de la consulta. Diversas comunidades y organizaciones indígenas en México rechazaron el proceso de consulta sobre la Ley General de Derechos de los Pueblos Indígenas y Afromexicanos por considerarlo una simulación. Recordará usted que de entrada, en San Miguel Chimalapa, en Santa María Chimalapa, rechazaron ser sedes de esta consulta. Dijeron que no les interesaba. Dijeron que además, tampoco es que les hayan dicho, ¿saben qué?, en los siguientes días, 24 y 25, nos vamos a venir a instalar aquí y pues los invitamos a participar para que den su opinión, para que hagan sus comentarios, para que todos puedan ser parte de esta Ley General de Derechos de los Pueblos Indígenas. Dijeron no. No nos interesa, es una simulación, váyanse con su consulta a otro lado. Y después de los soques de los chimalapas vinieron manifestaciones de muchas otras comunidades, no solo en el estado de Oaxaca, al interior de la República Mexicana ha sido muy similar la reacción. Como motivos de rechazo, señalan la falta de tiempo, acusan que los plazos dados por el INPI, por cierto, encabezado por un paisano oaxaqueño, Adelfo Regino Montes, son muy cortos para revisar ciertos artículos de la propuesta. También denunciaron que las comunidades no participaron en el diseño previo del procedimiento y que no hubo una convocatoria adecuada. Además, diversos grupos señalaron que el proceso viola el convenio 169 de la Organización Internacional del Trabajo sobre consulta previa, libre e informada. El Congreso Nacional Indígena y colectivos regionales como los de Oaxaca y Puebla calificaron el ejercicio como una burla que no respeta la autonomía de los pueblos originarios. ¿Qué le parece? Bueno, pues suerte para la próxima al Instituto Nacional de los Pueblos Indígenas. Habremos de observar seguramente algún posicionamiento, algunas conclusiones por parte del INPI en torno a esta propuesta de ley de derechos de los pueblos indígenas y afromexicanos. Señoras y señores, parte de lo que nos ha dejado esta semana solamente en el estado de Oaxaca. Vamos a conversar durante los próximos minutos con el señor Humberto López Lena del Panorama Nacional. Vaya, qué semana en el Panorama Nacional. Recordará usted que dedicamos un rato a observar cómo Rubén Rocha Moya había dejado primero a la gubernatura, pidió licencia, regresa Rubén Rocha Moya. Ahora sí que, sin pedirle permiso, autorización, opinión siquiera, absolutamente a nadie. Por lo menos, eso dijeron sus cuatachos y cuatachas, los mismos y las mismas que rodeaban a Rocha Moya con el grito de no está solo, no está solo. Cuando Rocha Moya se supone que regresó sin siquiera la anuencia de la propia presidenta Claudia Sheinbaum, pues haga de cuenta que algo tenía Rocha Moya que nadie siquiera quería oler y lo dejamos solo. Y a las pocas horas Rocha Moya dijo, mejor ahí nos vemos, les dejo su gubernatura. Entre muchos otros temas que nos ha dejado esta semana, en el debate, en la polémica, en la conversación, en el interés nacional, sin duda muy interesante. Así que yo les invito para que se queden con nosotros. Insisto, 951-308-1361, estamos a través de las radiodifusoras del Grupo Encuentro, desde la capital 95.7 de FM, emisora piloto en Trujano 708, estamos también para la costa desde Pirotepa Nacional 98.1 de FM, en el hermoso Pacífico Mexicano, Golfo de Tehuantepec, estamos con los 40 97.1 de FM, Salina Cruz. En Juchitán de Zaragoza, 91.7 de FM, la siempre ferrocarrilera Matías Romero Avendaño, 90.5 de FM. 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Señoras y señores, muy buen día. Vamos a saludar, y con muchísimo gusto, como cada mañana, al señor Humberto López Leda para también tener esta conversación con usted. Señor Humberto, qué gusto, muy buen día.
1: Gracias, Paco. Igualmente, muy buenos días. Gracias a la amable audiencia de Encuentro Sabatino. Hoy toca opinar los casos y cosas de la semana, Paco. Pero ¿por qué no de la anterior semana? Y de la anterior. Parece que se nos olvida cada semana con tantas casos y cosas que nos dan los políticos. Estamos a un mes, creo, un poco más, del asesinato de Alejandro Leiva y ya casi no se comenta nada. Estamos a no sé, 15 días más de la famosa carta de Andy. Estamos se nos olvida muy rápido los temas, nos bombardean los nuevos temas en la semana, los casos y cosas de los políticos que nos ponen a pensar en los otros datos que ellos tienen. Caso concreto de lo de Rubén Rocha, pobre Sinaloa, ¿no? Antes decíamos pobre Oaxaca, que en Oaxaca siempre sobresalíamos con los temas a nivel nacional, con los temas políticos a nivel nacional, por las circunstancias que sucedían y que suceden. Pero ahora Sinaloa nos ha rebasado desde hace mucho tiempo. Hace poco leía una entrevista a un empresario y político en Sinaloa y decía, bueno, esto no es nuevo. Eso no nace con Andrés Manuel, con los abrazos y no balazos. Esto nace desde hace muchísimos sexenios, ¿verdad? Y incluía en esos sexenios hasta el propio de la Madrid, ¿no? En fin, pero el caso de Ricardo, de Rubén Rocha, es de analizar, Paco, amable audiencia, aunque sea brevemente, vamos a comentarlo. Antes de nuestro primer corte comercial, porque pareciera no una decisión personal de Rubén Rocha, lo hubiera hecho con anterioridad, pareciera que es una rebelión, como dicen algunos, de allá, del palenque, o de, por no decir la chingada, ¿verdad? Parece que de allá nace la instrucción, aparece porque con esa negociación que hubo en Argentina, pues te van a llevar te van a llevar y van a sacar las negociaciones que también de alguna forma involucran a Andy con la famosa carta de esto y de muchas cosas. Habrán hablado la gente de seguridad de Estados Unidos, Argentina y México para poder soltar a Fernando Farías Lagunas. Es muy extraño que de repente haya regresado sin tener la autorización, la aprobación, el conocimiento de la presidenta. Recordemos lo que siempre decía Andrés Manuel: todos los presidentes nos enteramos de todos. Primero pasa por nosotros para que las cosas sucedan. Y bueno, la presidenta dijo, bueno, fue una decisión personal y hasta ahí. Y todos los morenistas también dijeron, es una cosa personal, está en su derecho y todo, prácticamente todos apoyan la decisión. Pero yo te decía la semana pasada, Paco, aquí, en el programa, como siempre nos adelantamos a las cosas, que no iba a aguantar mucho tiempo en la gubernatura. Y no aguantó ni 2 días, ¿verdad? 30 y tantas horas y ¡pum! Renuncia. Y esto es lo que tenemos que analizar brevemente, Paco. ¿Por qué regresa y por qué renuncia? ¿Por qué regresa? Pues para tratar de limpiar su imagen de que no había renunciado porque lo estaban investigando en Estados Unidos, sino que renuncia constitucionalmente a su mandato, pero no por las investigaciones. Pero una vez más, que no lo supiera la presidenta, una vez más, el enojo, ahí sí, el enojo de la presidenta y de todos los morenistas que se presentaron para dar y conocer lo que se había dicho, pues nos causa sorpresa. Y tendríamos que analizar, tendríamos que opinar todas las aristas que se presentan. ¿A ti qué te dice esto antes de escuchar el primer corte comercial y los testimonios? ¿Cuál es tu comentario, Paco?
0: Uf, y es que realmente para poder entender estas decisiones y estos escenarios que, como le decía al inicio de esta emisión, son tan cambiantes, tan dinámicos, tan inestables, y muchas veces con toda la intención, ¿no? Lo que decíamos de cómo se va volviendo sumamente la agenda tan revolucionada, que nos distrae también de algunos otros asuntos. Pero miren, la búsqueda del fuero, seguramente Rocha Moya sabía que no le iba a resultar, no le iba a funcionar. De hecho, tuvimos un dato como a media semana de cómo constitucionalmente Rocha Moya estaba totalmente fuera de toda posibilidad, siquiera de recuperar su posición como gobernador. Constitucionalmente, estaba fuera de legalidad ya, según algunos plazos que la propia Constitución establece, no solamente la Constitución política de los Estados Unidos Mexicanos como tal, sino la propia, la particular, la local del estado de Sinaloa. Ahora, según Humberto, lo que sí logra Rocha Moya es dejar a sus incondicionales al frente de la gubernatura de Sinaloa.
1: ¿Tú crees?
0: Es decir, a ver, el trabajo de Rocha Moya, la gestión de Rocha Moya, en el periodo que tuvo de gracia, por supuesto que debe tener mucho tema que cuidar, mucha información que guardar celosamente, y quiénes podrían hacerlo sino parte de su mismo grupo. Es plenamente identificada la hoy gobernadora interina de Sinaloa como parte del grupo de Rocha Moya. Y en las posiciones clave dentro de esa administración queda gente muy ligada a Rocha Moya.
1: A ver, te pregunto, Paco. Por supuesto, desde que él toma protesta como gobernador, él selecciona su equipo de trabajo y todos son ligados a Rubén Rocha. Ahora te pregunto, después de las reacciones, del enojo de la presidenta Claudia Sheinbaum, donde dijo que él tenía que, con los otros 10, cumplir con su proceso, y que cambiaron todos los morenistas en contra de Rubén Rocha, sobre todo de esta decisión. ¿Tú crees que en Sinaloa van a haber rochistas arriba de los sheinbistas?
0: A ver, yo no creo que haya rochistas para defender a Rocha. Yo creo que hay rochistas que se van a cuidar a sí mismos, porque de una u otra forma estarían involucrados como parte de la administración de Sinaloa, primero por cómo llegaron, quién los financió, con quiénes se aliaron. Las evidencias están por todos lados, que fue el crimen organizado el que patrocinó a Rubén Rocha Moya. Todos los de su equipo no lo supieron. Fueron ajenos totalmente a esa decisión, a ese intercambio, a esa relación. Creo que para cuidar el resto de esta, creo que hasta octubre de 2027, es que concluye o concluiría esta gestión de Rubén Rocha Moya. Graciela Domínguez Nava es hoy la gobernadora interina de Sinaloa, totalmente identificada como parte de este grupo. Yo creo que para cuidarse las propias espaldas, para cuidarse a sí mismos, era sumamente conveniente que alguien. No podía quedarse nadie de la oposición, no podía quedarse nadie, un grupo con el que no tuvieran mayor afinidad. Pero lo que usted acaba de decir es muy cierto. Pobre Sinaloa y pobre las otras entidades, la sociedad, pues la población, la ciudadanía de esas entidades en donde hay pecados, ¿no? Como los que este gobernador o exgobernador cometió. Hay varios casos todavía entre el centro y el norte de la República, qué decir al sur del país.
1: Sí, por eso te decía, yo no estoy de acuerdo contigo en que dijeras de que regresó para poner a su gente, para cuidar. Tenemos que irnos a un corte comercial, Paco. Vamos a escuchar los testimonios, dos testimonios de este caso. Y me llama la atención algo que voy a decir, que yo creo por dónde vienen las cosas. Hay tantas aristas que se han olvidado de una. Así que los invito a nuestros radioescuchas a estar pendiente después de escuchar los testimonios, antes los comerciales, escuchar nuestra opinión final sobre este caso. Porque además tenemos un caso a nivel estatal, candente, candente, candente, el famoso, ¿cómo se llama? ¿ACC o cómo se llama?
0: Asaero.
1: ¿ACEO? ¿ASAEO o ASAEL? ¿Quién sabe? Es un caso muy, muy interesante porque destituyen prácticamente a la CATEM y está involucrado Noé Jara, hermano del gobernador Salomón Jara. Así que vamos al corte comercial porque este programa va a ser muy bueno. Adelante, cabinas.
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0: temas que nos ha dejado esta semana en el panorama nacional.
1: Escuchemos un poquito el testimonio del tema que estábamos hablando de Rubén Rocha para entender los puntos de vista de otros comentaristas, periodistas sobre el tema. Escuchemos a Carlos Loret y a Carlos Bravo, regidor, sobre el tema de Sheinbaum, Andrés Manuel, Rocha y demás. Adelante, Cristian.
2: ¿Qué lees de las 35, 34 y cacho horas de Rochamoya de regreso en el gobierno de Sinaloa?
3: Pues fíjate que algo que he notado que no ha formado mucho parte como de la ponderación o del balance, que pero para mí es clave, es, bueno, no nada más todo la cascada de deslindes y de exhortos que se fueron generando a nivel nacional, sino en paralelo el cierre de filas en torno a Rochamoya a nivel local. O sea, tuvo el respaldo de la bancada morenista en el Congreso, el gabinete se puso inmediatamente a sus órdenes, los magistrados del Tribunal Superior de Justicia le hicieron una visita de cortesía a su oficina para darle la bienvenida, alcaldes en activo y varios de los aspirantes a sucederlo en la gubernatura, todos cerraron filas con él. Y yo escuchaba ahorita tu conversación con Mario Zamora y decía, es que va a ser prácticamente imposible que encuentren a alguien de la clase política local vinculada con Morena que pueda decir que está libre de pecado en términos de estar asociado con Rochamoya. ¿Sabes? O sea, creo que hay una dimensión que aquí se nos ha ido, que es Rochamoya es un político sinaloense de muchísimo tiempo, de larga trayectoria en el estado, y que como gobernador pues seguramente sí puedes decir que incorporó, que reclutó o que cooptó a muchísima gente.
2: O sea, Morena en Sinaloa es Rochamoya, punto.
3: Exactamente. Incluso, bueno, la persona que finalmente quedó, te lo decía ahorita Zamora, bueno, sí, trabajó con él, es gente de él, aunque ella, bueno, se espera que pinte su raya y tal. Bueno, yo creo que va a ser difícil, digamos, dada la percepción de que al final, pues, él logró retrasar el nombramiento, un poco seguramente pues haciendo ahí sus cálculos y sus negociaciones, ¿no?
2: Uh-huh. O sea, es un poco como pensar en estas figuras morenistas estatales en torno a las cuales están totalmente articulados todas las cosas en ese estado, ¿no? O sea, pienso los Monreal en Zacatecas, pienso Manuel Velasco, que es del Verde pero aliado en Chiapas, Gallardo en San Luis Potosí, este tipo de figuras, ¿no? O sea, todo está articulado. Félix Salgado Macedonio en Guerrero, ¿no? Por ejemplo, ¿no?
3: Pues claro, son, vamos a decirle así, son como obradoritos estatales. En el porfiriato así le decían a los gobernadores, los porfiritos,
2: yeah,
3: ¿no? Uh-huh. Porque pues sí, reproducían, digamos, a escala estatal el tipo de liderazgo que ejercía el presidente nacionalmente. Yo creo que hay un poco de eso. O sea, a ver, encontremos a un morenista que no sea susceptible de ser vinculado con López Obrador.
2: Sí, claro. Ahora, Carlos Bravo, regidor, sale la presidenta debilitada, fortalecida de este episodio. ¿Cómo lo ves tú?
3: Mira, yo creo que la presidenta zanjó bien el desafío que implica el regreso de Rochamoya, en la medida en que pudo, pues creo que rápidamente, hacer una convocatoria amplia para que hubiera un cierre de filas que inmediatamente implicara deslindes y exhortos, ¿no? Yo creo que eso sí le salió bien a la presidenta. No se ve bien que Rochamoya haya podido reinstalarse en el poder sin haber tocado base con ella. Eso la debilitaba, esto otro, pues bueno, ya un poco la reivindica, pero creo, fíjate, Tocayo, que el saldo es como medio...

0: ido Rochamoy a desafiar así a la presidenta, ni siquiera avisarle? ¿Te lo imaginas actuando solo? ¿Te lo imaginas actuando con la venia de López Obrador? ¿Le sabe cosas Rocha a Sheinbaum, que sabe que no le va a quedar a Sheinbaum más que protegerlo, más que defenderlo, más que nunca mandarlo a Estados Unidos porque no vaya a ser la de malas?
1: Yo creo que pasaron cosas en dos, tres semanas previas a la decisión de Rocha de intentar volver, que alteraron sus cálculos. Está el caso de su exsecretario de Seguridad en Estados Unidos, que todo indica que ya llegó a un acuerdo para colaborar y dar información a la fiscalía que lo acusa. Está el caso de la visa que le quitaron a Andy, que se hizo público. Está el caso del único superviviente que queda, digamos, de aquel episodio del asesinato de Héctor Melesio Cuen, que también fue, digamos, apresado en la Ciudad de México. Y hay una declaración que hizo la presidenta en algún momento, cuando le preguntaron, oiga, ¿y si Rocha Moya quisiera volver? Y la presidenta dijo, pues sería su decisión personal. Todo eso aunado a lo, digamos, a lo protegido que se vio por el movimiento, puede haberlo llevado a calcular que él tenía, digamos, suficientemente garantizada la impunidad como para volver y que no le hiciera nada. Y más cuando tenía de alguna manera, como pudimos ver, pues bastante bien amarrado el apoyo local. Yo creo que él se asustó, sobre todo, digamos, por lo de su exsecretario de Seguridad y por lo del el testigo, digamos, del asesinato de Cuen. Y ahora sí que dijo, no, pues yo necesito volver por mi fuero, ¿no? Yo creo que eso pudo haber pasado, insisto, es el terreno de la especulación, sí. Pero me parece más probable.
0: Y luego también
1: eso,
0: lo de la visa de Andy, ¿no? En donde dejaba él de ser la prioridad, ¿no?
1: Bueno, y seguramente además él pudo haber dicho, uy, si Estados Unidos ya trae su mira en Andy, el gobierno mexicano va a estar dispuesto a negociar lo que sea con tal de salvarle el pellejo. Y ese negociar lo que sea puedo ser yo.
0: Sí.
1: Entonces mejor vuelvo al fuero. Me cuesta mucho trabajo imaginarme a López Obrador recomendando o apoyando a Rocha Moya cuando emprende una ruta de colisión directamente con la presidenta, porque a López Obrador no le conviene confrontarse con la presidenta ahorita que uno de sus hijos está tan señalado por Estados Unidos. La presidenta, de hecho, le cumplió a López Obrador, pero después de la carta, pues salió ahí medio que a defender a Andy y hablar de la soberanía y tal. ¿Por qué habría de López Obrador en ese contexto tan delicado? Y con la presidenta, pues portándose bien con él, recomendarle a Rocha Moya que, digamos, que se fuera por la libre, no me hace sentido, tocayo.
0: Y digamos, ¿qué se sintió o qué trae de fichas Rocha que desafió a la presidenta así? ¿O tú te imaginas que él no se imaginó que va a ser un desafío a la presidenta? Ni siquiera mandarle un WhatsApp de, oiga, presidenta, pues voy a regresar, ¿cómo ve? A la secretaria de Gobernación, que me parece una figura prácticamente inexistente, ¿no? Pero pues hay una secretaria de Gobernación, Rocío.
2: Suficiente con el contexto de la entrevista de Carlos Loret a Carlos Amador. Paco, aquí hay pues algunos comentarios, algunos supuestos, algunas aristas de lo que se puede entender de esta decisión. Pero por una parte se dice que la presidenta pues demuestra un poder grande en la decisión, pero por otro lado también se contradice diciendo de que no tiene el poder suficiente, que está dañando la imagen presidencial, que daña pues a la imagen del partido, sobre todo por las próximas elecciones, porque al final de cuentas la presidenta dijo que era una decisión personal. Escuchemos ahora a Ricardo Monreal, que también lo decíamos el sábado pasado, que desde el sábado a primera hora fue el primero que estaba recomendando que se retirara, que renunciara Rubén Rocha. Y además, no nos olvidemos del senador Insunza, que renuncia a Morena, Paco.

0: Y ese es otro, esa es otra historia, ¿no? Esa es otra historia. Al final de cuentas, como lo hemos manifestado en otras ocasiones, Humberto, y creo que es una observación, no necesariamente una conclusión, pero sí como que todos los caminos llevan a esto. En este momento, podría ya no estarse poniendo a salvo a Rocha Moya, por lo que la presidenta dijo fue su decisión personal, por la imprudencia que cometió Rocha Moya, y porque ya nadie gritó no está solo. ¿Cuál será el destino inmediato de Rocha Moya? No está en manos del gobierno mexicano, porque según ha manifestado en múltiples ocasiones la propia presidenta, la Fiscalía General de la República no tendría nada en contra de Rocha Moya. El destino de Rocha Moya está en manos del gobierno de los Estados Unidos, que no debería ser, que no debería ser. ¿Y nuestras autoridades a qué se dedican? ¿Y nuestras autoridades a quiénes defienden? ¿Y nuestras autoridades procuradoras de justicia realmente cuándo van a dejar de ser tan selectivas para poder llamar a cuentas a quienes evidentemente tendrían que rendir cuentas?
1: Dos preguntas te dejo para escuchar a Monreal. Una, ¿realmente crees que fue una decisión personal, como dice la presidenta, a Rubén Rocha? Y dos, hablando de la justicia de México, pues ahí está el caso de Fernando Farías Lagunas, ¿no? Que la justicia es imparcial. Escuchemos tantito al diputado Monreal y ahorita seguimos comentando. Adelante, Cris.
2: Yo creo que vivimos días políticamente significativos. Este acontecimiento fue la conversación pública, en la mediática, en la digital. Fue muy, muy fuerte, demasiado fuerte. Y yo sí creo que generó dentro de la sociedad una gran polarización. Sorpresa, mucha sorpresa. El caso de Rubén Moya debe analizarse con mucha prudencia y sin personalismos. Incluso yo puedo decir que yo lo estimo a él y a su familia. Pero su decisión de retornar a la gubernatura después de haber solicitado licencia fue para mí políticamente inoportuna. Fue una decisión personal insuficientemente meditada y que produjo costos innecesarios para el movimiento y durante algunas horas, Carlos, también para la propia presidenta Claudia Sheinbaum. Y esto ocurrió precisamente cuando la titular del Ejecutivo Federal necesita concentrar toda su capacidad política en asuntos de enorme trascendencia nacional, la relación con Estados Unidos, la negociación del T-MEC, la defensa de la soberanía y la respuesta institucional frente a señalamientos que pretenden vincular al Estado mexicano con organizaciones criminales. Entonces, para mí fue muy difícil. Y la reacción institucional de hoy y de ayer con el Twitter que tú refieres fue muy clara. La presidenta manifestó que no había sido consultada, que el manejo fue desafortunado, incluso ahora digo imprudente, porque las decisiones que comprometen políticamente al movimiento y al gobierno no pueden tomarse de manera unilateral, particularmente cuando tienen repercusiones nacionales. Entonces, la reacción también fue muy reveladora, Carlos. Y por eso me parece que fue un momento de un gran problema al interior, pero también no solo al interior del movimiento, sino también afuera. Porque en cuestión de horas, tú ya lo dijiste, en cuestión de horas, quienes anteriormente habíamos expresado respaldo, comenzaron o comenzamos incluso yo con un llamado a retornar y a volver a pedir licencia. empezaron a tomar distancia. Gobernadores, dirigentes partidistas, obviamente grupos parlamentarios que modificaron la posición. Así funciona la política, así funciona la política, pero sobre todo así funciona un movimiento que ha llegado al gobierno y que está obligado a actuar con responsabilidad institucional. Carlos, nadie puede colocarse por encima del proyecto, nadie puede suponer que su circunstancia personal está por encima del interés colectivo, y nadie debería confundir una responsabilidad pública con una propiedad personal. Eso es quizás la principal lección de estos días, Carlos.
3: ¿Hubo un gran cisma dentro de Morena?
2: No, yo diría que en la sociedad y en Morena hubo confusión de momento. Porque como funciona la política, creyeron casi todos, incluyendo analistas, incluyendo comentaristas, incluyendo politólogos, que se trataba de una tolerancia,
3: de algo acordado.
2: De algo pactado, ¿no? De un asunto pactado con la presidenta y que se iba a hacer como que no se veía, que como que no se tenía que ver nada, que no tenía ninguna indicación, pero que finalmente se aceptaba el retorno. Y no era así. Creo que la política exige también comprender que las decisiones individuales tienen consecuencias colectivas. Y en un movimiento que aspira a transformar la vida pública del país, la lealtad no puede entenderse únicamente como adhesión personal, Carlos. Para mí, la lealtad fundamental debe ser hacia el proyecto, hacia las instituciones, hacia el país, hacia el pueblo de México. Entonces, sí fue un momento difícil, de confusión, incluso de momento. Yo soy coordinador del grupo parlamentario, coordinamos 253, la mayoría, y no menos de, 100 amigos, diputados y diputadas, me hablaron en 8 horas, o en menos, de saber qué hacer. No sabíamos nadie.
3: Nadie, de no los funciona. 200, a nadie, ni a los de Sinaloa, ni a sus cuates les dijo
2: nada. Nada. Incluso hubo una compañera de Sinaloa, o varias, que siendo diputada le dieron la bienvenida. Porque así funciona la política. Y lamentablemente, la posición expresada por afortunadamente, no lamentablemente, la posición expresada por la presidenta Claudia Sheinbaum fue firme, fue categórica, incluso diría yo políticamente necesaria, porque no dejó espacio para la ambigüedad, dejó claro quién conduce al gobierno de la República y quién tiene la responsabilidad constitucional de dirigir los destinos del país, y eso no es un asunto menor, Carlos.
3: ¿Contaba Rochamoya con el aval de López Obrador o se fue por la suya? Porque evidentemente no le dijo a la presidenta, ¿eh? O sea, eso está claro. Sí. Pero contaba con... ¿Le dijo Andrés Manuel? ¿Tenía el permiso Andrés Manuel?
2: No, yo creo que no, lo digo categóricamente. Yo creo que fue una decisión personal de Rubén. No sé quién lo pudo haber aconsejado, porque él es muy maduro. A mí en lo personal me sorprendió bastante, porque él teniendo esa madurez y esa edad, pues ya no vas a ese tipo de expresiones que sabes que van a tener consecuencias en la responsabilidad constitucional, pero también en los destinos del país.
1: Paco, amable audiencia, ahí está el contexto prácticamente generalizado del caso de el exgobernador Rubén Rocha. Me llama la atención de lo que dice Ricardo, porque también una vez más se contradice y lo reconoce aquí, de que él dijo el sábado pasado, ¿verdad?, de la felicitación, que hay que ver que tomó la decisión, y luego que no. Que muchos se fueron en banda sin saber realmente qué, reconociendo que a él le preguntaron en 8 horas de qué se trataba todo esto, pero qué descaro de Ricardo Monreal, con la experiencia que tiene, que ha sido de todo, periodista, perredista, gobernador, senador, diputado, de todo, candidato a la presidencia, y dice, así funciona la política, Paco. ¿Qué te extraña? Nadie está por encima del proyecto. ¿Cuál proyecto? ¿Cuál, la lealtad es por el proyecto? Que fue inoportuna, que no fue consultada, que fue imprudente, pero una vez más, no sabe quién lo asesoró para volver a renunciar, Paco.
0: Lo hemos dicho tantas veces y pues ahora sí que el tiempo nos da la razón, o los propios políticos, como en este caso Ricardo Monreal, nos da la razón. Tampoco es tan complicado llegar a esas conclusiones, señor Humberto, porque en la acción, en la práctica, es donde se observa realmente cuál es el interés de esta clase política. Lo hemos dicho en infinidad de ocasiones. Lo que pase al final de cuentas con el destino del país como tal, lo que termine ocurriendo con las aspiraciones de la población, de la ciudadanía como tal, del contribuyente como tal, es lo de menos. Lo importante es salvar el movimiento y a todos los que forman parte de, sea como sea. Lo importante es salvar el movimiento. ¿Por qué? Porque eso podría ser garantía de la continuidad, de la permanencia, de seguir ocupando cargos de elección popular, de seguir viviendo del presupuesto, de no permitir que alguien más ahora pueda ocupar ese lugar que tanto Paco, trabajo les costó llegar
1: Paco, a tener. Paco, perdón, Paco, pero me haces recordar, y esa es la pregunta, sí, es la continuidad del proyecto, es lo que ellos quieren. Pero ¿te acuerdas? En campaña, la presidenta Sheinbaum, que fue, la llevó Andrés Manuel López Obrador a Sinaloa a darle el apoyo total a Rubén Rocha, y que era, no, exacto, mi hermano, ¿verdad? Y comprometiendo a la candidata a la presidencia. Ese es el proyecto que hay que salvar. Esos son los datos del proyecto de Morena. ¿Y el pueblo qué, Paco? De Sinaloa. ¿Qué dice el pueblo? ¿Qué hace el pueblo? Eso vale grillo. ¿Verdad? Si así es la política, pues puta madre, pues no sé cómo la entiendan los políticos, ¿no?
0: La gran mayoría quisiera pensar todavía a estas alturas, que no todos, que no todas, pero la gran mayoría solo aspiran, defienden, ambicionan y procuran conservar su nivel de vida, el estatus que permite una posición política, el estatus que permite un ingreso como el que tienen los políticos ya encumbrados. Esa es la aspiración. ¿Cómo lo van a lograr? ¿Bajo qué condiciones? ¿Bajo qué alianzas? ¿Bajo qué acuerdos? ¿Con quiénes se tienen que rodear para hacerlo? Eso es lo de menos muchas veces, pero es ahí en donde el país paga las consecuencias. Es ahí en donde el ciudadano termina pagando las consecuencias de estos movimientos, ¿no? Que como podemos escuchar perfectamente, es lo que hay que cuidar, es lo que hay que poner a salvo. Quisiera pensar a estas alturas todavía que no todos piensan así, que no todas piensan así, pero a lo mejor son cada vez menos, ¿no? Los que quisieran marcar la diferencia y no lo van a lograr.
1: Tu opinión personal para terminar, Paco. Tu opinión personal. ¿Es una decisión personal de Rubén Rocha? ¿Es una decisión, como dice la presidenta, fue decisión personal y se respeta? es una negativa, como dice Ricardo Monreal, no tuvo nada que ver Andrés Manuel en esta decisión. Es una decisión de las negociaciones de Estados Unidos. Tu opinión personal. ¿Quién obligó o motivó, ordenó a esa decisión personal de retirarse el gobernador Rubén Rocha?
0: Quizá una reunión de cuates. No todos los que lo han rodeado, no todos los que han alzado la mano y en su momento le dijeron, no está solo, eran de verdad sus cuates. Hablando, por cierto, de las lealtades de las que se refiere Ricardo Monreal. No necesariamente gente como López Obrador o los propios senadores, no. Algo así de cuates más cercanos que le pudieron haber sugerido a Rocha Moya. En medio de su desesperación, optó por esa ruta, sabiendo las consecuencias que esto les traería, o tal vez ni siquiera en su condición ya tan descolocada, Rocha Moya pudo imaginarse de inmediato las consecuencias que esto generaría.
1: ¡Brujo, Paco! ¡Brujo! ¡Eres brujo! Una reunión de cuates, nada más que no lo dices bien para que lo entienda la audiencia. De cuates, podríamos decir, de la gente del Mayo Zambada, de los Chapitos, de ese grupo de amigos que tenía o tiene el gobernador y que de alguna forma, recordemos también que secuestraron y querían secuestrar a su hija, que la inseguridad era latente en contra del gobernador y de su familia. No estamos mencionando a este grupo de cuates que pesa más, sí, y que pudo tomar la decisión, o te retiras o te retiro.
0: Que al final, señor Humberto, ese grupo de cuates es el que terminó gobernando Sinaloa.
1: Sigue, ¿no? y durante muchos años.
0: Sí, definitivamente. Estaba escuchando una entrevista con Francisco Labastida. Él fue gobernador de Sinaloa. Dice que se lo ofrecieron una primera vez y no lo quiso aceptar. Vio las condiciones desde ese entonces. Imagínese usted. Desde ese entonces ya Francisco Labastida dice haber observado las condiciones en que se desarrollaba Sinaloa y era inminente y evidente la presencia de grupos del crimen organizado. Ante esto rechazó un primer ofrecimiento. Dijo que procuró o prefirió prepararse durante 4 años en materia de seguridad pública. Estudió durante 4 años el tema de seguridad pública. Y una vez que creyó...
1: La vi, la escuché, y yo me refería a otra entrevista de otro personaje de Sinaloa que dijo que el mismo Labastida estuvo metido con este grupo de amigos, ¿eh? Sí, habrá estudiado quiénes eran para acercarse, a lo mejor. Pero en fin, Paco, nosotros opinamos y nuestra audiencia saca sus propias conclusiones. Un comentario final para terminar, irnos al corte y vámonos con los temas del estado de Oaxaca, del hermano del gobernador, Noé Jara.
0: Sí, señor Humberto, bueno, más allá de los buenos deseos, que por supuesto sí los tenemos y sí deseamos que Sinaloa pudiera tener una oportunidad de cambiar realmente drásticamente las condiciones que hoy enfrenta. Pero más allá de los buenos deseos, esto se trata de acciones concretas, esto se trata de personas totalmente distintas, porque en el discurso, en los estatutos de los partidos, que por cierto se viene la elección el próximo año en 17 entidades del país, vamos a escuchar que los candidatos o candidatas tienen, primero, las manos limpias, segundo, la solución a todos los problemas, y en la práctica es totalmente distinto. Seamos, no solamente para Sinaloa, sino para todo el país, cambios verdaderos. Es un gran reto. La verdad es que todavía no sabemos de dónde van a venir los cambios verdaderos, pero la ciudadanía tiene que seguir aspirando.
1: Los cambios verdaderos, te pregunto, ¿y tú por quién vas a votar, Paco?
0: Todavía no lo sé, señor Humberto, todavía no lo sé.
1: ¿Pero por qué partido? No hablemos, al rato vamos a terminar con los candidatos que vi en carretera y en Cuchitán, ahora que estuve por allá la semana pasada, pero bueno, es más de lo mismo, es el proyecto de Morena, y ahí están los resultados. Recordemos que el día 1 de septiembre se supone que es el informe, pero por lo menos es la toma de el reinicio de las actividades en el Senado y en la Cámara de Diputados. Pero ya hay un morenista menos, el senador Insunza. Y así como renunció Rocha con ese grupo de amigos, a lo mejor este grupo de amigos le está diciendo a Insunza, habla, ahorita que todavía tienes fuero poder. Van a salir muchas cosas en ese regreso a clases, también en el Senado y en la Cámara de Diputados.
0: Sí, sin duda, hay movimientos interesantes, pero bueno, recordemos que no siempre y necesariamente como se integra en un momento dado la Cámara de Diputados, la Cámara de Senadores, termina tomándose las decisiones, ¿no? Muchos se van a convencer de inmediato de tomar las posiciones que otros están dejando como para salvar al movimiento, señor Humberto. Recuerde que eso es lo más importante.
1: Gracias. Vámonos al siguiente corte comercial y regresamos con los temas de Oaxaca.
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11: La jornada del jueves en distintas zonas de la en el área metropolitana de Oaxaca capital, Francisco. 14 cateos de acuerdo con la Fiscalía General del Estado de Oaxaca. 21 cateos de acuerdo con la Secretaría de Marina. El caso es que 14 o 21, estas movilizaciones policíacas entre fuerzas federales y estatales arrojaron, como tú muy bien lo indicas, Francisco, un total de 9 detenidos. Y si sumamos la detención que se registró el miércoles anterior, Francisco, del síndico segundo de Oaxaca de Juárez, el cuarto hombre en trascendencia en el directorio de Oaxaca de Juárez, apodado el DUC, son 10 personas detenidas en estas movilizaciones efectuadas durante miércoles y jueves. Primeramente, el jueves durante la mañana se confirmó la detención de Sharon Italia C. Sharon Italia C es la dirigente de la Alianza de Sindicatos y Asociaciones del Estado de Oaxaca, la ASAEO, una organización que vale la pena mencionar, fue articulada por el hermano del gobernador Salomón Jara, el hermano Noé Jara Cruz. Las movilizaciones, como te decía, Francisco, se orquestaron en 4 puntos de la zona metropolitana: Santa Cruz con Jocotlán, donde fue detenida Sharon Italia; San Pablo Etla, en el fraccionamiento La Esmeralda, donde también se efectuaron otras detenciones. Y vale la pena también mencionar, don Humberto, que en San Pablo Etla, en La Esmeralda, pues fue el mismo lugar, y todos recordamos, donde el 22 de julio anterior fue asesinado el periodista Alejandro Leiva Aguilar. También se efectuaron acciones de seguridad en Viguera, en Polo Nuevo, y esto se tradujo en estas 9 detenciones. De los 9 detenidos, 4 fueron llevados a penales, o mejor dicho, 4 fueron llevados a un penal de la Federación. Los que fueron llevados a este penal fueron un hombre apodado el Cangrejo, otro hombre apodado el Gordo, otro hombre apodado el Panda, y un cuarto individuo cuyo perfil no ha sido corroborado del todo, pero de acuerdo con información de las autoridades, lleva el nombre de Heraclio. Son las 4 personas que fueron trasladadas después de su detención por la Secretaría de Marina, a través de, perdóname, Francisco, por la Armada de México, a través de aeronaves, a un penal del ámbito federal. Según esta información, la dirigente de la ASAEO permanece en Oaxaca. Acusados, como tú bien lo dices, Francisco, son delitos muy, muy severos, son delitos muy delicados: extorsión, cobro de piso, pero también sicariato y homicidio doloso. Dentro de estas investigaciones también se detuvo a otra mujer, y esta mujer, y creo que esto añade un ingrediente muy preocupante, muy peligroso, y de lo que ya hemos visto en otros estados de México y que se está pues corroborando en Oaxaca, en este operativo se detuvo a una regidora de educación de San Antonio de la Cal. Esta regidora de educación detenida durante estos operativos, acusada de estos delitos, porque la Fiscalía de Oaxaca, al dar a conocer estas detenciones, reafirma que los 9 son acusados de estos ilícitos: cobro de piso, extorsión, sicariato, homicidio doloso, e indica que dentro de estas personas está la regidora de educación de San Antonio de la Cal. Y a ella le agregamos el síndico segundo de Oaxaca de Juárez, que en otra acción distinta, el síndico segundo de Oaxaca de Juárez, acusado de pertenecer a una célula de personas que roban carros, que remarcan carros y que venden carros, pues bueno, dentro de una actividad ilícita, cuyo centro de operación de este último caso del síndico segundo, pues es en la zona metropolitana de Oaxaca capital. Así las cosas, Francisco Don Humberto, amigas y amigos, 9 detenidos, entre 14 y 21 cateos efectuados sincronizadamente en Oaxaca la madrugada del jueves anterior.
12: Pues ahí está el tema, sin duda, que nos genera también la percepción o la idea, o nos da mayores datos, señor Humberto, de que no hay una entidad en el país que no tenga esos signos, ¿no? Que no tenga esa presencia en donde no se registre una actividad similar como la que venimos platicando desde el inicio del programa. Oaxaca no es ajeno a esta conversación. Señor Humberto.
13: Sí, interesante la narrativa de nuestro compañero de Álvaro Morales. Gracias, Álvaro. A mí me llama la atención, Álvaro, de lo que está sucediendo. Efectivamente, esto no es privativo de nuestro estado de Oaxaca, pero tú decías en un principio, y esa es una de mis preguntas que quisiera hacerte, de la relación de la líder Sharon Italia con Noé Jara. Y antes tal vez, Álvaro, que nos des el contexto, ¿cómo y cuándo se crea ese nuevo sindicato? O no sé si sea viejo. Recordar que en el sexenio de la administración de Alejandro Murat se apoyó a la JATEN con todo, y pareciera que en esta nueva administración que sustituye Salomón Jara a Alejandro Murat se fortalece. ¿Cuándo nace y por qué nace y por qué se relaciona a Noé Jara, Álvaro?
11: Porque, don Humberto, como usted bien lo dice, de manera sexenal hay diversas organizaciones que pues que imperan en el ámbito estatal, en el ámbito federal. Justamente esta alianza de sindicatos y organizaciones tiene el objetivo de contrarrestar, de restarle pesos a organismos como CATEM, organismos como CTM, que en su momento fueron agrupaciones que sirvieron justamente como grupos de choque para los regímenes priistas principalmente. Lo que hace la ASAEO, le reitero, esta alianza es una alianza sexenal, esta agrupación toma fuerza a partir del actual gobierno de Salomón Jara, la articula justamente Noé Jara. Esta organización son las estructuras del poder, vamos. Las estructuras del poder van marcando de una u otra forma las rutas que deben abordar las organizaciones de transporte, organizaciones de comerciantes, con el objetivo de pues transcurrir de manera sincronizada. La ASAEO absorbe a muchos sindicatos que eran predominantes en otros sexenios, hablemos de CTM, de CATEM, no los absorbe como tal a ellos, pero absorbe a sus militantes. Muchos transportistas de todos los tipos, desde transporte colectivo hasta materialistas, se van adheriendo a la ASAEO y se van saliendo de CATEM, de CTM y de otras organizaciones. El fortalecimiento de ASAEO también se suscita a partir de pues fracturas al interior de organizaciones que en Oaxaca tuvieron mucho poder y mucho peso en su momento. Y dentro de estas fracturas también, hay que decirlo, se registran homicidios de líderes que se han suscitado durante los últimos años, y que al caer estos liderazgos de estas organizaciones, pues se va fortaleciendo ASAEO. dentro de las personas que va integrando este organismo, pues se encuentran nombres con antecedentes delictivos en Oaxaca, evidentemente no todos sus integrantes, sino que se van incorporando personas que en su momento fueron señaladas de cometer ilícitos. El caso quizá más sonado, aparte del Duke, porque el Duke era pues mencionado muchas veces por comerciantes o por algunos integrantes del municipio de Oaxaca de Juárez como una persona evidentemente con antecedentes de actividades, pues además de ilícitas, actividades polémicas, por decirlo de la mejor forma. Además del Duke, hay otros personajes como el Oaxaco, un individuo que estuvo encarcelado, que logra su liberación durante la actual administración y del cual se habla que también se incorpora a la ASAEO y camina de la mano de Noé Jara, que es el hermano del gobernador Salomón, en esta situación. En síntesis, don Humberto, la ASAEO es un organismo seccional, es una agrupación que se articula a partir de Noé Jara y que va absorbiendo a militantes de otros organismos que en su momento tuvieron mucho poder, como CATEM-CTM, pero que fueron pues prácticamente desmantelados a través de la atracción de sus militantes, principalmente transportistas, pero también otro tipo de trabajadores, como diableros, como comerciantes. Vamos, es una coalición, vamos, de muchos grupos, pero también contemplada y también caracterizada y denunciada por actos irregulares. El último acto fuerte, polémico, en el que estuvo señalada la ASAEO de manera oficial, es este despojo, este predio de 37 hectáreas ubicado en San Pablo Etla, en una zona estratégica, porque este predio, de acuerdo con las autoridades, conecta con al menos 5 poblaciones del Valle de Teco. Dos integrantes de la ASAEO fueron señalados de haber estado en este predio custodiándolo y haber sido señalados como parte de las personas que maquinaron este despojo. Este predio es un empresario mezcalero. Y vale la pena también comentar, don Humberto, rápidamente, que intentaron desvirtuar o han intentado desvirtuar este señalamiento sobre la comisión de despojos. Después de la detención y recuperación de ese predio de 37 hectáreas, salieron personas a decir que la ASAEO no estaba involucrada. El otro precedente inmediato es en la central de Abasto, cuando taxistas que fueron parte de este reordenamiento que implementó la Secretaría de Movilidad de Oaxaca, acusaron a la ASAEO, primero, de obligarlos a integrarse a este organismo, y segunda, de cobrar derecho de piso para poder hacer uso de los estacionamientos dispuestos en la central de Abasto por parte del gobierno de Oaxaca para poder integrarse a las nuevas terminales del reordenamiento vial. Y el último antecedente es, sí, una acusación verbal la hace Alejandro Leiva, el periodista asesinado el 22 de julio, donde dentro de las agrupaciones o dentro de los entes a los que él acusa de poder fabricar algún acto violento en su contra, pues también figura la ASAEO, y dentro de estos señalamientos también hay puntos de vista de Alejandro Leiva que afirman que pues ASAEO está involucrada en múltiples hechos delictivos.
13: Álvaro, pues qué grave, porque uno como oaxaqueño muchas veces no sabemos la realidad de lo que está sucediendo en cuestiones de grupos, de sindicatos, pero aquí hablas de varios delitos y delitos graves, pero también hablas de homicidios, pero también hablas, insisto, de Noé Jara. Me llama mucho la atención que un hermano del gobernador esté presto o visiblemente promocionándose con fotografías relacionadas con este tipo de personas. ¿Por qué se le relaciona? Se supone que Noé es funcionario del municipio de Oaxaca, en qué estará ayudando, relacionando, aportando en la limpieza, en la basura, ¿en qué está metido?
11: No, es que no hay cara, como se ha manifestado en muchos medios de comunicación, pues es la persona que articula, es la persona que toma el mando. En todos los regímenes hay liderazgos que se hacen cargo de poder tejer relaciones con los sectores más influyentes, y en todo caso los sectores que hasta cierto punto pueden ser más útiles para las administraciones en cuestiones de movilizaciones, en cuestiones de reacción al momento de contener ciertas condiciones. La SAEO en su momento, y esto hay que decirlo, así como Alejandro Murat ocupaba grupos de choque, y menciono el nombre de Alejandro Murat porque es el antecedente inmediato del gobierno estatal, ocupaba grupos de choque de CTM y CATEM para poder contrarrestar, por ejemplo, movilizaciones ciudadanas. Recordar a bote pronto lo que se suscitó en el gobierno de Alejandro Murat en el basurero de Zaachila, cuando las poblaciones de la agencia Vicente Guerrero y otras deciden no permitir que el gobierno siguiera usando el basurero de Zaachila para verter los miles de kilogramos de basura que se generan en la zona metropolitana. En su momento fueron utilizados grupos como CATEM, grupos como la 14 de junio, agrupaciones que eran para confrontar, no solamente aglutinaban a transportistas, sino que ayudaban a las autoridades a confrontar a organismos sociales o de colectivos de activistas para amedrentarlos, a cambio de impunidad y a cambio de cuotas de poder. Cuando llega el gobierno de Salomón Jara, la ASAEO empieza a absorber a estos grupos, les reitero, y empieza a hacer estas mismas prácticas. Yo me acuerdo rápidamente de un acontecimiento que ocurrió durante los primeros meses de Salomón Jara como gobernador, cuando vecinos de Jojocotlán, de la colonia Alemán y otros puntos, hicieron un bloqueo sobre la carretera federal 175 en contra de este punto de transferencia de basura que se abrió en Santa Cruz con Jocotlán. Los vecinos hicieron un bloqueo y llegaron de pronto transportistas de la ASAEO para supuestamente recuperar la vialidad. Ese es el pretexto, recuperar la vialidad, pero en realidad fueron a golpear, a intimidar a los ciudadanos que estaban protestando en contra de esta planta de transferencia que estaba siendo promovida en aquel momento por el gobierno estatal. Y así como ese tipo de cuestiones, recordar, la propia sección 22 fue presa de esta agrupación aquella vez, cuando hace un año, cuando vino la presidenta Claudia Sheinbaum al estadio del Tecnológico, y la sección 22 hizo una protesta en el marco de sus movilizaciones tradicionales de cada año, y grupos de la SAEO, grupos de transportistas, chocaron con la sección 22, los arremetieron en su contra y replegaron al sindicato de maestros. Ese es el uso, es el objetivo que tiene la conformación de estas agrupaciones, con la diferencia de que en el caso de la SAEO, que ya también estaba pasando con CATEM, con CTM, que eran acusadas de cometer ilícitos como extorsión y cobro de piso, pero ahora me parece que se evidenciaron más las acusaciones, eran muy públicas, eran excesivamente públicas las acusaciones sobre la ASAEO en torno a los hechos delictivos, y evidentemente será quizá esta mujer, Sharon Italia, la dirigente, pero quien maquinaba todo esto, quien articuló esta agrupación, públicamente ha sido señalado Noé Jara como el brazo político, el brazo que le da poder, porque sin el brazo político no hay poder. Y este brazo político que le daba poder, o que le da poder a SAEO, es Noé Jara.
13: Gracias, Álvaro. Paco, ¿qué dice el gobernador? ¿Qué ha dicho el gobernador referente a que estén involucrando a su hermano? y que ha dicho también el gobernador referente a estas 9 detenciones, 14, 21 cateos que nos dice Álvaro, pero que además articulados y operados por la Guardia Nacional, no por la estatal. ¿Qué dice el fiscal oaxaqueño Paco?
12: Bueno, de entrada, en el discurso, en la narrativa política, por supuesto que hay una lógica. El gobernador no tendría por qué salir a decir nada distinto a lo que ha dicho, en el sentido de que en Oaxaca no habrá impunidad. En Oaxaca todo el que la hace la paga. En Oaxaca el gobierno está dispuesto a transparentar, a poner orden, y esto es lo que el gobernador ha declarado últimamente. El hecho de que en Oaxaca no se permitirá la intromisión de grupos delincuenciales, y terminó respaldando los operativos realizados por las autoridades estatales y federales que derivaron en estas detenciones. Ahora, ASAEO como sindicato formal, como sindicato legal, no tiene ningún registro. Y esto podría reforzar lo que Álvaro nos ha comentado, en el sentido de que todo es una alianza, un acuerdo meramente político. En el caso de la Alianza de Sindicatos y Asociaciones del Estado de Oaxaca, no existe evidencia pública, no hay registro oficial, federal o estatal que respalde una condición jurídica de la ASAEO. Pero se presentan como sindicato de transportistas, son capaces de convocar asambleas, cobran cuotas mediante recibos a asociaciones de taxistas, pretenden además obligar a diversos grupos a afiliarse, aunque legalmente, insisto, no existe constancia pública de que cuente con personalidad sindical reconocida por las autoridades correspondientes, Alberto. Ahora, lo hemos comentado en otras ocasiones, porque el caso de la ASAEO no es único. Los sindicatos pasaron de ser entes que procurarían las mejores condiciones de trabajo para sus agremiados, para convertirse en grupos que ofrecen al mejor postor político a los trabajadores a cambio del acaparamiento de las inversiones públicas o privadas en nuestro estado. Es evidente que cuando son útiles para el voto cautivo, el intercambio de favores resulta caro para la ciudadanía, porque el gobierno se puede en un momento dado sacudir de ellos, ¿eh? Y eso ellos lo entienden perfectamente. Por eso creo que elevan sus condiciones y elevan su poderío desde sus propias exigencias, sus propios criterios. Veamos cómo los líderes sindicales, señor Humberto, amigos del auditorio, logran acaparar, logran reunir un patrimonio y alcanzan un estatus social, una condición económica que no pueden, pero que tampoco quieren ocultar. Es evidente. ¿Cómo se enriquecen durante un trienio en ayuntamientos? Durante un sexenio, ni se diga. Rodeados ya no de personas con pico y pala. Las personas que los acompañan ya no son de esos que llevan chalequitos verde, fosforescente, rojo, de alta visibilidad como parte de un tema de normativa de trabajo. Ya no los vemos en redilas que trasladan personal o material de construcción o herramientas. No, se ven rodeados de hombres armados, camionetas blindadas, personas que los protegen con chalecos antibalas. Hasta hace algunos años, Humberto, recordamos a los líderes sindicales de la CTM, de la CENOP, de algunos otros gremios. Por cierto, conocimos a varios. Eran muy populares, ¿no? Eran asediados porque significaban una oportunidad de trabajo. No se les veía con un equipo de seguridad a su lado, iban a las fiestas, a las pachangas, presentados con ellos.
13: Diputados. Diputado, senador, el líder de la CATEM, ¿no? Senador especial de Morena, ¿no?
12: Pero a esto se han convertido los sindicatos. El caso de la ASEO no es privativo. Hay varios más al interior del Estado. Y Paco, en el caso de la ASEO han extendido su presencia al interior de la entidad.
13: En muy poco tiempo. Ya, y nosotros también ya tenemos poco tiempo para el siguiente tema. Te pregunto a ti y termino con Álvaro con otra pregunta. En el caso de una información que te escuchaba en la semana del corredor Zapoteca, que protestaron municipios, ¿algo tiene que ver también?
12: Pues mire, no podría decirle realmente cuál es la verdadera intención, cuáles son los alcances de este corredor Zapoteca, pero por supuesto que debe tener un interés muy fuera de la comunicación terrestre entre las vías federales que ya tenemos. Porque no se podría comprender de otra manera como un mero beneficio, como un proyecto de gran envergadura, como lo pretende vender el gobierno del Estado, sin consultar previamente, al parecer, a las comunidades que se verían afectadas. El tamaño de la inversión, los sobrecostos de este tipo de proyectos sería realmente el interés, el compromiso que tendría el gobierno del Estado con quienes allí harían el trabajo, no lo sé, señor Humberto, pero de entrada prácticamente los pueblos de Valles Centrales rechazan este proyecto. ¿Los van a terminar convenciendo como en muchos otros casos? Eso no lo sé. El gobernador dijo, le vamos a hacer como con López Obrador, que insistió, insistió, insistió, llamó al diálogo y terminó convenciendo a los coatlanes para la ruta esta de Barranca Larga Ventanilla. No sabemos si sea la capacidad de diálogo del gobernador Salomón Caraco.
13: El de diálogo de Andrés Manuel, de Salomón, como la supercarretera Mitla-Tehuantepec, ¿verdad? Con empresarios que cobraron sobre sueldos, sobre presupuestos, y que ahí está, que no sirven, o la de también de la costa. Álvaro, termino contigo, ya nos estamos robando unos minutos del siguiente bloque. En Oaxaca, Álvaro, si mal no recuerdo, el municipio, la autoridad municipal de Oaxaca tiene 5 sindicatos. El gobierno estatal también 3, 5, no lo sé,

0: demandas ha enarbolado. En 2006 fue uno de los principales actores de parte de la Asamblea Popular de los Pueblos de Oaxaca. Entonces, estos seis sindicatos de Oaxaca de Juárez salieron a acusar justamente este desvío de 30 millones de pesos del Fondo de Pensiones, de la Dirección de Pensiones. Y ellos fueron muy claros, acusaron a la delincuencia organizada de estar involucrada en este desfalco en las finanzas de esta dirección. Acusaron amenazas de muerte, no solamente Marcelino Cuache, sino integrantes de estos organismos, para que no denunciaran públicamente esta cuestión del desfalco de más de 30 millones de pesos en esta dirección. Lo que para mí cobra mayor realce es que dentro de estas acusaciones resalta que el gobierno del presidente municipal Raimundo Chagoya, del partido Partido Verde, ya está enterado, y que el propio Raimundo Chagoya, según los sindicatos, ordenó a la Contraloría hacer una investigación para determinar qué pasó con esos 30 millones, más de 30 millones, de la Dirección de Pensiones de Oaxaca de Juárez. Y que también en esta situación ya fue notificada la Fiscalía de Oaxaca para llevar a cabo las investigaciones pertinentes. Me parece, don Humberto, que en este caso, de lo que estamos hablando, de la vinculación de organismos, de transportistas con delincuentes o con presuntos delincuentes u organizaciones delictivas, los movimientos sociales de Oaxaca a veces han funcionado como contrapeso. Evidentemente no pueden estar exentos, como todo. Pero hablando de estos sindicatos, ¿no? El independiente de Marcelino Cuache, el 3 de marzo, ¿no? Que son sindicatos que se han caracterizado históricamente por su postura crítica a las autoridades estatales y municipales en turno, pero que son organismos que vienen desde hace mucho tiempo en la lucha social. Esos son las agrupaciones que han intentado hacer contrapeso a los grupos que son formados por las autoridades, porque hay que decirlo así, y no solamente por este gobierno. Ulises Ruiz hizo sus organismos, José Murat hizo sus organismos, Gabino Cue también tejió organismos, Alejandro Murat también creó este tipo de agrupaciones que tienen que ver más con cuestiones delictivas, y que los grupos sociales hacen contrapeso, y este caso yo lo veo así, el momento de los sindicatos de Oaxaca de Juárez, indistintamente de las críticas que podamos hacerle a sus posturas políticas, pero digamos, desde mi punto de vista, han sido un contrapeso a agrupaciones, para las agrupaciones delincuenciales. Lo mismo a nivel estatal, la sección 22, el WAFCO, esos organismos hacen contrapeso, indistintamente de lo polémico que puedan ser, pero no veo todavía yo involucramiento de estos entes que caminan su ruta, la tienen muy clara, ¿no? La ruta es grupos de choque, ponerse al servicio del poder y también ya integrarse a actividades delictivas como el cobro de piso, extorsión, despojo, y ahora, de acuerdo con la fiscalía, sicariato, narcomenudeo y también homicidios.
1: ¿Qué te imaginas que pueda suceder con Noé Jara, igual que Rubén Rocha, que lo obliguen a renunciar o que se va por la libre enfrentándose a su hermano?
0: No. Noé Jara, usted recordará, don Humberto, que Noé Jara pues ya renunció, bueno, renunció públicamente y políticamente a la Secretaría de Gobierno de Oaxaca de Juárez. Digamos que públicamente no tiene puesto alguno. Evidentemente tiene una gran influencia en Morena estatal. Recordar también esta asamblea de Morena, donde Noé Jara arremete en contra de tres de los aspirantes morenistas a la alcaldía de Oaxaca de Juárez, ¿no? Eso fue una arremetida, dio nombres, ¿no? Incluida dos mujeres, la señaló sin mencionar su nombre, pero fue muy evidente, Elisa Arroyo y Aide, diputada local, y un senador, Luis Alfonso. Fue muy directo, y esto te habla de la predominancia que tiene Noé Jara al interior de Morena estatal. Públicamente no ostenta ningún cargo, pero desde mi punto de vista

0: ¿habrá algún consenso entre la autoridad estatal, en este caso representada por Salomón Jara, que es el gobernador, para que dejen a Noé Jara, para que no lo detengan, para que no arremetan judicialmente contra él? La cuestión es saber cuál va a ser el convenio. Si el convenio fue la detención de estos liderazgos, si el convenio es que bajen la criminalidad que se achaca a este grupo, pero desde mi punto de vista no va a haber una... No va a trascender, no va a ser detenido, no va a ser exhibido. No es Jara por las autoridades, y me parece más que va a ser a partir de un convenio que haga el gobierno estatal con el gobierno federal, porque como usted lo dice, estos operativos son una acción promovida directamente por la Secretaría de Seguridad Pública.
1: Pues a lo mejor porque está aspirando, ¿no?, ser nominado a alguna candidatura, igual que Andy, para la presidencia de Oaxaca, diputado, qué sé yo. Pues así lo dijo también Ricardo Monreal hace rato, ¿no? Así funciona la política y la lealtad está en el partido. Álvaro, muchísimas gracias por tu narrativa, muy interesante, y estaremos pendientes de lo que suceda.
0: Estamos al tanto, don Humberto, Francisco, amigas y amigos de Encuentro Sabatino.
1: Gracias, Paco. Vámonos al siguiente corte comercial. Cristian, para terminar con el último tema que tenemos en la mesa. Adelante, cabinas.
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0: tienen en México y que podrían ser aspirantes a cargos públicos. Una nueva condición, nuevas reglas del juego. ¿Tiene esto alguna dedicatoria personal? ¿Habrán personajes que pudieran tener importantes posibilidades de alcanzar la simpatía del elector y podría ser, insisto, una dedicatoria a ellos o a ellas? Señor Humberto, ¿tiene algo que decir antes?
1: No. Creo que es un tema bastante importante de analizar por lo que representa esta dedicatoria. Así creo que es, una vez más, hay una preocupación del partido en el poder y está viendo moros con tranchetes en algunos candidatos o en algunos personajes que podrían ser candidatos en otros partidos de oposición, y yo creo que eso puede, pues, complicar más la relación que tenemos como mexicanos, y que de alguna forma algunos han podido tener la doble nacionalidad y a lo mejor el mayor conocimiento como para gobernar. Han habido muchos casos en la historia de México y se refieren a lo mejor a lo peor que hemos tenido con la doble nacionalidad, pero parece esto una dedicatoria nada más por lo que se avecina en las próximas elecciones, Paco.
0: ¿Le parece si escuchamos el análisis, el comentario sobre adelante este tema? Se trata de Edmundo Jacobo. Él fue secretario ejecutivo del Instituto Nacional Electoral y revisó las implicaciones jurídicas y de derechos humanos sobre la limitación en la doble nacionalidad para quienes busquen presidencia o gubernaturas. Vamos a escuchar.
2: No solamente hay que verlo desde un enfoque, digamos, de derechos políticos o una cuestión estrictamente política, y déjame decírtelo así, ahorita se pretende restringir a quien aspire a la candidatura de la presidencia de la República, a una gobernatura. Y después, mi pregunta sería, ¿y después qué? Porque, ¿a qué me quiero referir con esto? Se trata de una cuestión de derechos humanos. México entró tarde, digámoslo así, a algo que es muy natural en muchos países del mundo, que es el tema de la doble nacionalidad.
3: Sí, porque era, perdón que te interrumpa, porque yo lo recuerdo, lo comentaba yo un poquito el día de ayer, ahora sí que ya tengo la edad suficiente para acordarme de cuando no podías tener doble nacionalidad en México. Yo tengo padre alemán, madre mexicana, y tuve a los 18 años de edad que renunciar formalmente a la nacionalidad alemana por ahí de los 80, de 1980, yo creo, por ahí fue, no me acuerdo, 82. Y luego ya la tuvimos. ¿Cómo se dio ese cambio para así poder tener la doble nacionalidad del mundo?
2: Efectivamente, mira, yo crecí en la frontera norte y era muy común lo que te pasó a ti, que había compañeros, compañeras que habían nacido en Estados Unidos, en ciudades fronterizas, y a los 18 años tenían que renunciar a aquella nacionalidad para tener solamente, o bien, preservar la norteamericana y renunciando a la mexicana, o al revés.
3: Así es.
2: Es hasta 1997, fíjate, en el sexenio de Zedillo, cuando se hace una reforma constitucional para reconocer que el derecho a la doble nacionalidad. Incluso esto es medio absurdo en algunos países, porque hay países a las cuales un ciudadano de ese país, por ya sea por haber nacido en él o por sus antecedentes de sus padres, como es tu caso, pues no son nacionalidades renunciables, ¿no? Pero bueno, digamos que en 1997 se hace una reforma constitucional y se reconoce en México por el derecho a tener dos nacionalidades. Sin embargo, es un derecho que estaba restringido. ¿Por qué? Porque en otras partes de la Constitución se señala que para aspirar a un cargo de representación popular o de gobierno, se tenía que tener solamente la nacionalidad mexicana. Uh-huh. Esto incluso llegó a la Corte, uh-huh, y la Corte, para tratar de resolver el galimatías, porque no se había reformado a plenitud la Constitución, dijo, a ver, la nacionalidad es irrenunciable, pero para aspirar a un cargo, lo que la persona tiene que hacer cuando aspira a un cargo de representación popular o de gobierno, tiene que renunciar a la protección del otro estado fuera del país, ¿no? En tu caso sería, si quieres aspirar a un cargo en México, pues tendrías que renunciar a la protección del estado alemán, no a tu nacionalidad alemana. Ah. Así se resolvió, si no me equivoco, en varias ocasiones, hasta en la década de los dieces de este siglo, de 2012, 2013, hubo varias deliberaciones al respecto en la Corte, y la salida que le dio la Corte fue esta. Ahora bien,
3: eso está interesante. Es decir, yo renuncio a la protección del Estado, por ejemplo, en este caso, en mi caso, a la protección del Estado alemán, pero exacto, no renuncio a mi nacionalidad alemana. O sea, esa la puedo mantener, pero no puedo invocar la protección de ese Estado, pues porque estoy acá, porque yo estoy acá. O sea, porque quien me protege en tal caso es la protección del Estado mexicano. ¿Te entendí bien?
2: Así es,
3: mira,
2: exactamente.
3: Qué interesante, esa no me la sabía.
2: Esa fue la salida que la Corte le dio. Ahora, a lo que quiero ir, más allá de esto, es que en derechos humanos, los derechos humanos deben ser progresivos y no regresivos. ¿A qué estamos en este caso ante la iniciativa de la Presidenta de la República? Yo, desde mi punto de vista, ante un pronunciamiento regresivo de los derechos humanos. Porque en lugar de avanzar en la dirección de decir, tú puedes tener doble nacionalidad, y con esto tus derechos políticos están protegidos independientemente de todo, entonces se dice ahora, no, tienes que renunciar. Casi estás diciendo, tengo que renunciar a mi otra nacionalidad, cosa que en el 97 se reconoció que cualquier ciudadano o ciudadana podía tener este derecho. Y estás presumiendo que al asumir un cargo podrías cometer una serie de ilícitos y recurrir a la protección de otro estado, ¿no? Uh-huh. Esto me parece muy delicado y creo que ha sido un ángulo que no se ha analizado suficientemente en esta discusión. O sea, la cuestión de la doble nacionalidad, insisto, es un derecho humano. Para que tú puedas, por tus antecedentes familiares o por haber nacido en otro país, tener las dobles nacionalidades. Ve el caso, por ejemplo, en Estados Unidos. Actualmente el alcalde de Nueva York no nació en Estados Unidos. Tiene la nacionalidad norteamericana por haber cumplido una serie de requisitos y por ello mismo tiene plenitud en el ejercicio de sus derechos políticos y humanos, y en el caso de los políticos, para votar y ser votado, y poder incluso ejercer un gobierno o ser un representante ante un congreso, etcétera, etcétera. Creo que se está viendo, Gaby, una rendija bien delicada, que no solamente tiene que ver con derechos políticos, sino con derechos humanos. Y por eso yo te decía, ahorita se restringe la posibilidad para ser candidato o candidata a la presidencia de la República de una gobernatura. ¿Y por qué no mañana para ser a cargos de presidencias municipales, diputados federales, locales? Y vamos para atrás, en lugar de resolver el problema seriamente desde la óptica no solamente política, presumiendo que alguien que tenga la doble nacionalidad en el ejercicio de un cargo público podría cometer un ilícito y decir entonces no, voy a recurrir a la protección, sí, de otro estado fuera del país, etcétera, etcétera. Yo creo que es una mala solución y abre una rendija regresiva en materia de derechos humanos desde mi punto de vista.
1: Bien. Suficiente. Creímos importante meter ese contexto, esa entrevista al mundo, por lo que se avecina. Siempre hemos dicho que en la política nada es circunstancial, siempre tiene un interés, un motivo, y pues ya están preocupándose, ¿no? Los de Morena, por los malos resultados que han tenido prácticamente en todos los estados o varios estados de la República, y bueno, la sociedad está harta de los partidos políticos, de los políticos de antaño, y pareciera de que se está regresando efectivamente al antaño, ¿no? Cuando se tenía que buscar fuera del país a mexicanos que pudieran ser más capaces, honestos, transparentes, justos para la República. Vivimos un gobierno mundial, global, que en la actualidad, pues muchos, sobre todo los jóvenes, se van a estudiar con una beca al extranjero, trabajan, se casan, viven allá, pero son personas, mexicanos, cerebros muy importantes que reconocer, y que a lo mejor están hartos de la forma en cómo se vive en el país. El querer cambiar las circunstancias políticas no es fácil, no hay oposición, no hay partidos políticos de oposición, y bueno, simple y sencillamente cada quien pueda sacar sus propias conclusiones. Paco.
0: Pues se asumen como un retroceso, ¿no?, en materia de derechos humanos, principalmente. Por supuesto que nos van a decir que no tiene dedicatoria en absoluto. Veremos cómo avanza, cómo trasciende esto. Tal vez, y la verdad es que lo digo, por supuesto, con absoluto respeto y simple y sencillamente como para darle el margen o la justa dimensión a esta nueva propuesta, ¿no? ¿Y qué tal si cuyos familiares, ¿no?, cuyos abuelos, por ejemplo, que llegaron a México en calidad de migrantes y exiliados, no tendrían por qué ser parte del gobierno de nuestro país, ¿no? Estamos hablando de absurdos, pues. Como hay muchos casos en México, ¿no? La misma Gabriela decía de su origen, o de su, sí, de su origen alemán. Pero, bueno, la propia presidenta Claudia Sheinbaum, le digo, suena absurdo, de verdad.
1: Sí, efectivamente, la propia presidenta, ¿no? Pero parece que hay más preocupaciones, hay más intereses políticos por hacer. Paco, espero que haya sido un programa de opinión adecuado para nuestra audiencia. Nos quedaron varios temas: el caso de Farías Lagunas, de Fernando, la detención, la llegada o extradición de Argentina hacia México. Luego pues analizan su caso y pues dicen hay muchos elementos y lo debe de haber, ¿verdad? Y lo meten a la cárcel, pero hay un testimonio de su esposa donde ella declara y dice que tiene datos, que tiene otros datos, que tiene testimonios de que Fernando le hizo ver a su tío, al secretario de Marina, de lo que estaba sucediendo y de muchas cosas más que involucran a funcionarios políticos, sobre todo de Tabasco. Este es un tema que me imagino que lo vamos a tener la próxima semana también vigente, pero como en algunos casos la justicia sí es pronta y expedita, ¿no?, y en otras se quedan rezagadas, sin que se pueda hacer justicia. En fin, Paco, pues te mando un abrazo, espero que la pases bien, descansa, disfruta el fin de semana, y te recomiendo que no tomes.
0: Gracias, señor Humberto, igual, que la pase muy bien, todos nuestros compañeros en la producción de esta emisión sabatina de Encuentro, y a nuestro auditorio, por supuesto, también, nuestros mejores deseos. Y le recuerdo a nuestro auditorio que el próximo lunes tenemos información 8 de la mañana, 3 de la tarde. Síganos en redes sociales, como Encuentro W Radio Oaxaca y, por supuesto, a través de nuestro portal encuentroradiotv.com. Soy Francisco Vázquez Jiménez, 10:06 en Oaxaca. Gracias, hasta pronto.
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0: 11 de la mañana con 28 minutos, la más cordial de las bienvenidas en esta mañana de sábado, ya 29 de agosto del 2026. Amigos, una vez más les saludamos y les acompañamos con muchísimo cariño, con todo el placer de siempre, con toda la alegría, con la mayor felicidad, con toda la satisfacción de saber que nos escuchan, que nos acompañan y que disfrutan con nosotros de los diferentes programas con la Qué Buena Consentida. Yo soy tu amiga y servidora, Lenny Pacheco Pérez. Te acompaño a esta hora de la mañana con tu programa de género, merengue y cumbias, para continuar bailando, seguir merequeteando, seguir disfrutando y pasándola bonito desde cualquier punto de esta ciudad ferrocarrilera, en donde se alcanza a escuchar el 90.5, donde suene fuerte nuestra frecuencia exacta, la Qué Buena Consentida. Bueno, pues les envío fuertes abrazos, les envío muchos besos a toda mi gente bonita, hermosa, madrugadora, trabajadora, que se le quiere y se le adora. Recuerden que pueden solicitar sus temas preferidos, sus canciones favoritas, favoritos. Bueno, pueden marcar a nuestra línea directa de cabina, el 972-190846. Bueno, ahí para los WhatsAppazos, pero para los llamados telefónicos, nos puedes marcar al 972-72-202-66. Recuerda también que tenemos la vía Facebook, estamos como Matías Cabina, en donde también puedes interactuar con nosotros, nos puedes enviar los mensajes de inbox con saludos, con felicitaciones o peticiones de canciones, o lo que tú nos quieras comentar. Recuerda que puedes participar con nosotros a través de las líneas de contacto. Amigos, la más cordial de las bienvenidas en este sabadito alegre, sábado con ese de sonreír. Además, es el último sábado del octavo mes del año 2026, así que hay que disfrutarlo al máximo. Ya son las 10 de la mañana con 30 minutos. Hacemos la pausa y enseguida regresamos con más música, más canciones, los éxitos y tus complacencias. 10 de la mañana con 30 minutos.
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11: Son las 10:30.

10 de la mañana con 44 minutos. Continuamos con más de la programación, más de la emisión del espacio de género, merengue y cumbias. Amigos, acabamos de escuchar a Grupo Cañaveral de Humberto Pavón con el tema titulado Tiene espinas el rosal. Gracias por seguir en sintonía con nosotros allá en las diferentes colonias. Bueno, los saludos cordiales para mi gente bonita, hermosa, quienes nos brindan ya el espacio de poderles llevar este programa. Esperando que lo estén bailando bonito, lo estén disfrutando, lo estén gozando.

0: escuchando y agradeciendo ya la participación, enviamos los saludos para quienes nos sintonizan allá en la colonia Hidalgo Sur, en la colonia Hidalgo Norte, desde la colonia Oaxaqueña. Saludamos también a quienes nos sintonizan allá en la colonia Pueblo Nuevo, desde la colonia Llanos Uchiapa. Por ahí los saludos para nuestra amiga Cristina, nuestra amiga Norma, nuestra fiel radioescucha, la señora Gregoria López Alonso, por ahí para el pequeño Francisco, para Irán Francisco, los saludos también para el amigo Panchito, para el amigo Genaro, para la familia Rivera López, como siempre brindando el espacio de poderles llevar los diferentes programas con la Qué Buena Consentida. Por ahí también saludamos a nuestra amiga Areli, la pequeña Lunita Itzel y todos los fieles radioescuchas que aunque no se reporten con nosotros, pero siempre nos sintonizan, nos acompañan y disfrutan de los diferentes programas aquí a través del 90.5. Pues avancemos con más. Es momento de ir a la pausa y enseguida regresamos con la parte final de este tu programa de género, merengue y cumbias. Ya son las 10 de la mañana con 46 minutos.
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6: Son las 10:50.

10 de la mañana con 53 minutos, la parte final de la emisión del espacio de género, merengue y cumbias. Amigos, no resta más que agradecer la bonita sintonía y por supuesto invitarles para que nos sigan acompañando. Recuerden que a continuación les llevamos más de la programación, enseguida les llevamos el espacio musical. ¿Te suena? Así que no le cambies, quédate aquí con el 90.5. Y antes de despedir esta emisión, bueno, llevamos el pronóstico del tiempo de todo nuestro territorio oaxaqueño. Prevalece mar de fondo en la costa y se esperan lluvias en diversas regiones de Oaxaca. Las temperaturas máximas se mantendrán elevadas con periodos de bochorno durante la tarde. Hoy, 29 de agosto de 2026, la Coordinación Estatal de Protección Civil y Gestión de Riesgos informa que se prevén lluvias con tormentas aisladas en la Sierra Sur, la cuenca del Papaloapan y algunas zonas de la Mixteca, mientras que en el resto del estado se esperan lloviznas y lluvias ligeras. Estas condiciones serán ocasionadas por la presencia de una circulación ciclónica, un canal de baja presión y el paso de la onda tropical número 33. De acuerdo con el pronóstico del tiempo emitido por la Comisión Nacional del Agua, las temperaturas máximas se mantendrán elevadas con periodos de bochorno durante la tarde, especialmente en las regiones de la costa, Istmo y cuenca del Papaloapan. Asimismo, se prevén vientos con algunas rachas fuertes en áreas de tormenta, por lo que se recomienda a la población tomar las precauciones necesarias. Por otra parte, prevalece el evento de mar de fondo a lo largo de la línea costera, desde Pinotepa Nacional hasta San Mateo del Mar, acompañado de fuerte oleaje y peligrosas corrientes de resaca. Las temperaturas para este día son las siguientes: Valles Centrales, mínima de 15 y máxima de 30 grados. Istmo de Tehuantepec, mínima de 23 y máxima de 36 grados. Cuenca del Papaloapan, mínima de 22 y máxima de 34 grados. Costa, mínima de 23 y máxima de 35 grados. Mixteca, mínima de 15 y máxima de 31 grados. Sierra de Flores Magón, mínima de 17 y máxima de 34 grados. Sierra de Juárez, mínima de 11 y máxima de 29 grados. Sierra Sur, mínima de 14 y máxima de 30 grados. De esta manera despedimos tu programa de género, merengue y cumbias. Amigos, nos vamos con Pancho Barraza y la voz de Kalimba con el tema titulado Pero la Recuerdo. Ya las 10 con 56 minutos.

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1: Son las 11:40.

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7: Son las 11:40.

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Amigas, amigos, ya las 12 con 12 minutos. Continuamos con más de la programación. Estamos arrancando ya con la emisión del espacio de música tropical con el sabor del mediodía. Yo soy tu amiga y servidora, Lenny Pacheco Pérez. Te acompaño de aquí hasta las 14 horas 2 de la tarde, si el Todopoderoso Dios lo permite, si no pasa cualquier otra cosa, que esperemos que todo marche a la perfección. Así que te invitamos para que sigas en la frecuencia correcta y sigas disfrutando de estos programas con la Qué Buena Consentida. Pues bien, arrancamos ya con la hora tropical, esperando tu participación, esperando tus mensajes, tus whatsappazos al 972-190846. Otra vez de los llamados telefónicos, ya nos puedes marcar a la línea directa de cabina al 972-72-20266 y nos puedes decir cómo te la estás pasando el día de hoy, cómo te va en este fin de semanita, en este último sábado del octavo mes del año 2026. Se nos fue ya el mes de agosto y bueno, esperando también que todo haya marchado a la perfección, y si no, no te preocupes, aún nos restan algunos meses para culminar el año 2026. Amigos, a pesar de las grandes adversidades, a pesar de los problemas, a pesar de las situaciones, deseamos que todo esté de lo mejor, deseamos todo lo bonito para ti, allá donde te encuentres, en tu negocio, en tu trabajo, en tu oficina, en tu taller, en tu automóvil, en casita o desde donde suene fuerte el 90.5. Con el mayor de los ánimos, te deseamos un feliz sábado en este fin de semanita, ya 29 de agosto del 2026. Te envío fuertes abrazos, te envío muchos besos y continuamos con más de tu programa El Sabor del Mediodía. Exactamente ya a las 12 con 13 minutos avanzamos con Paleto, la voz de la cumbia, con Me Hice Una Promesa. Son las 12 con 14 minutos.

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0: Bien, amigos, son las 12:29. Te llevamos más de esta emisión, más de la hora tropical, enviando ya los saludos cordiales y muy especiales para mi gente bonita que se está comunicando con nosotros. Por ahí los saludos para nuestro amiguito Ángel Alfredo. Nos sintoniza todos los días y a todo volumen desde la colonia Barrio Juárez Sur. Por ahí saludamos también a la señora Juanita, al señor Santiago, a todos nuestros fieles radioescuchas en la colonia Barrio Juárez Sur, saludando también al amigo Ricardo Hernández Lázaro, a toda su bonita familia, por supuesto. Saludos, besos, abrazos para mis fieles radioescuchas desde la colonia Centro, para mi amiga Azul, mi amiga Estrellita, mi amiga Leti Díaz, pero por supuesto a nuestra amiga la señora Cecilia Peña Velázquez, para el señor Francisco Márquez y toda su linda familia ya desde las 5 de febrero, agradeciendo la participación, la bonita compañía y la amable sintonía. Los saludos también para quienes nos sintonizan allá desde la colonia Rincón Viejo Norte, por ahí mi amiga Lupita en compañía de la pequeña princesa Aitana, seguramente a todo volumen bailando junto a la bocina. Bueno, pues los saludos, los besos, los abrazos para mi gente bonita, hermosa, allá en la colonia Rincón Viejo Norte. Por ahí también saludamos a la señora Chabelita, a nuestra amiga Chabeli. Los saludos también para la familia Saavedra, para el señor Pedrito, la señora Eva, mi amigo Chuy, la familia Márquez Alonso. Gracias. Avanzamos con más. Es momento de ir a la pausa y enseguida regresamos con más música, más canciones, aquí con tu programa El Sabor del Mediodía. Son las 12:31.
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6: Son las 12.

días, amigos, son las 12:40, nada más y nada menos que 20 minutos y nos darán ya las 13:01, así que es momento de avanzar con más de esta emisión, esperando más de tu participación, esperando que nos envíes tus whatsappazos al 972-10-90846 o los llamados telefónicos a la línea directa de cabina al 972-72-20266 o también por medio de los mensajes de inbox. Solo búscanos como Matías Cabina. Ahí puedes interactuar con nosotros enviando tus mensajes de inbox con saludos, con felicitaciones o las peticiones de canciones. De cualquier manera puedes solicitar tus temas preferidos. Y antes de avanzar, bueno, saludamos

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Bien amigos, ya son las 12:57, nos encontramos en la parte final de la emisión del espacio de música tropical, agradeciendo tu bonita compañía, tu amable sintonía y también invitándote a que sigas en la frecuencia exacta 90.5. A continuación te acompañamos con más de la programación, enseguida el espacio musical La Consentida te acompaña desde los controles técnicos, una vez más tu amiga y servidora Lenny Pacheco Pérez, así que te invitamos a que te quedes en la frecuencia correcta 90.5 y nos vamos con los internacionales Vázquez con Me Voy a Ir. Ya las 12:58, deseamos feliz tarde de sábado, que siga siendo excelente y bendecido fin de semanita. 12:58.

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22: Es la 1:19.

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3: Es la 1:34.

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1: Gracias a Dios, estamos ya con este nuestro encuentro sabatino, ya lo sabe. Los temas que nos ha dejado la semana en el panorama nacional, los temas que han sido lo más relevante de esta semana en el estado de Oaxaca. Continuamos, señor Humberto, los temas que nos ha dejado esta semana en el panorama nacional.
2: Escuchemos un poquito el testimonio del Rubén Rocha para entender los puntos de vista de otros comentaristas, periodistas sobre el tema. Escuchemos a Carlos Loret y a Carlos Bravo, regidor, sobre el tema de Sheinbaum, Andrés Manuel, Rocha y demás. Adelante, Cristian.
3: ¿Qué lees de las 35, 34 y cacho horas de Rochamoya de regreso en el gobierno de Sinaloa?
4: Pues fíjate que algo que he notado que no ha formado mucho parte como de la ponderación o del balance, pero para mí es clave, es, bueno, no nada más todo la cascada de deslindes y de exhortos que se fueron generando a nivel nacional, sino en paralelo el cierre de filas en torno a Rochamoya a nivel local. O sea, tuvo el respaldo de la bancada morenista en el Congreso, el gabinete se puso inmediatamente a sus órdenes, los magistrados del Tribunal Superior de Justicia le hicieron una visita de cortesía a su oficina para darle la bienvenida, alcaldes en activo y varios de los aspirantes a sucederlo en la gubernatura, todos cerraron filas con él. Y yo escuchaba ahorita tu conversación con Mario Zamora, y decía, es que va a ser prácticamente imposible que encuentren a alguien de la clase política local vinculada con Morena que pueda decir que está libre de pecado en términos de estar asociado con Rochamoya. ¿Sabes? O sea, creo que hay una dimensión que aquí se nos ha ido, que es Rochamoya es un político sinaloense de muchísimo tiempo, de larga trayectoria en el estado, y que como gobernador, pues seguramente sí puedes decir que incorporó, que reclutó o que cooptó a muchísima gente.
3: O sea, Morena en Sinaloa es Rochamoya, punto.
4: Exactamente. Incluso, bueno, la persona que finalmente quedó, te lo decía ahorita Zamora, bueno, pues sí, trabajó con él, es gente de él, aunque ella, bueno, se espera que pinte su raya y tal. Bueno, yo creo que va a ser difícil. Digamos, dada la percepción de que al final, pues, él logró retrasar el nombramiento, un poco seguramente, pues, haciendo ahí sus cálculos y sus negociaciones, ¿no?
3: O sea, es un poco como pensar en estas figuras morenistas estatales, en torno a las cuales están totalmente articulados todas las cosas en ese estado, ¿no? O sea, pienso los Monreal en Zacatecas, pienso Manuel Velasco, que es del Verde pero aliado en Chiapas, Gallardo en San Luis Potosí, este tipo de figuras, ¿no? O sea, todo está articulado. Félix Salgado Macedonio en Guerrero, ¿no? Por ejemplo, ¿no?
4: Pues claro, son, vamos a decirle así, son como obradoritos estatales. En el porfiriato así sí le decían a los gobernadores, los porfiritos,
3: yeah,
4: ¿no? Uh-huh. Porque pues sí, reproducían a escala estatal el tipo de liderazgo que ejercía el presidente nacionalmente. Yo creo que hay un poco de eso. O sea, a ver, encontremos a un morenista que no sea susceptible de ser vinculado con López Obrador.
3: Sí, claro. Ahora, Carlos Bravo, regidor, sale la presidenta debilitada, fortalecida de este episodio. ¿Cómo lo ves tú?
4: Mira, yo creo que la presidenta zanjó bien el desafío que implica que le implicaba el regreso de Rochamoya, en la medida en que pudo, pues creo que rápidamente hacer una convocatoria amplia para que hubiera un cierre de filas que inmediatamente implicara deslindes y exhortos, ¿no? Yo creo que eso sí le salió bien a la presidenta. No se ve bien que Rochamoya haya podido reinstalarse en el poder sin haber tocado base con ella. Eso la debilitaba, esto otro, pues bueno, ya un poco la reivindica. Pero creo, fíjate, Tocayo, que es el saldo es como medio ambiguo, porque por un lado, pues sí, se ve una presidenta con mucho poder para disciplinar, vamos a decirlo así, a un insubordinado, como todo parece indicar que fue Rocha Moya, pero se ve una presidenta con poco poder para resolver la verdadera crisis que representa Rocha Moya, que no es la crisis de que volvió al poder, sino la crisis de que está acusado, está señalado, le genera un daño reputacional profundo al partido, una crisis de credibilidad, y en eso pues la presidenta no parece tener o no parece querer ejercer el poder para resolverlo, ¿no?
3: Uh-huh. ¿Por qué se habrá atrevido Rocha Moya a desafiar así a la presidenta, ni siquiera avisarle? ¿Te lo imaginas actuando solo? ¿Te lo imaginas actuando con la venia de López Obrador? ¿Le sabe cosas Rocha a Sheinbaum, que sabe que no le va a quedar a Sheinbaum más que protegerlo, más que defenderlo, más que nunca mandarlo a Estados Unidos porque no vaya a ser la de malas?
0: Yo creo que pasaron cosas en dos, tres semanas previas a la decisión de Rocha de intentar volver, que alteraron sus cálculos. Está el caso de su exsecretario de Seguridad en Estados Unidos, que todo indica que ya llegó a un acuerdo para colaborar y dar información a la fiscalía que lo acusa. Está el caso de la visa que le quitaron a Andy, que se hizo público. Está el caso del único superviviente que queda, digamos, de aquel episodio del asesinato de Héctor Melecio Cuen, que también fue, digamos, apresado en la Ciudad de México. Y hay una declaración que hizo la presidenta en algún momento, cuando le preguntaron, oiga, ¿y si Rocha Moya quisiera volver? Y la presidenta dijo, pues sería su decisión personal. Todo eso aunado a lo, digamos, a lo protegido que se vio por el movimiento, puede haberlo llevado a calcular que él tenía, digamos, suficientemente garantizada la impunidad como para volver y que no le hiciera nada. Y más cuando tenía de alguna manera, como pudimos ver, pues bastante bien amarrado el apoyo local. Yo creo que él se asustó, sobre todo, digamos, por lo de su exsecretario de Seguridad y por lo del el testigo, digamos, del asesinato de Cuen. Y ahora sí que dijo, no, pues yo necesito volver por mi fuero, ¿no? Yo creo que eso pudo haber pasado, insisto, es el terreno de la especulación, sí. Pero me parece más probable.
3: Y luego
0: eso,
3: también lo de la visa de Andy, ¿no? En donde dejaba él de ser la prioridad, ¿no?
0: Bueno, y seguramente además él pudo haber dicho, uy, si Estados Unidos ya trae su mira en Andy, el gobierno mexicano va a estar dispuesto a negociar lo que sea con tal de salvarle el pellejo. Y ese negociar lo que sea puedo ser yo.
3: Sí.
0: Entonces mejor vuelvo al fuero. Me cuesta mucho trabajo imaginarme a López Obrador recomendando o apoyando a Rocha Moya cuando emprende una ruta de colisión directamente con la presidenta, porque a López Obrador no le conviene confrontarse con la presidenta ahorita que uno de sus hijos está tan señalado por Estados Unidos. La presidenta, de hecho, le cumplió a López Obrador, pero después de la carta, pues salió ahí medio que a defender a Andy y hablar de la soberanía y tal. ¿Por qué habría de López Obrador en ese contexto tan delicado y con la presidenta pues portándose bien con él, recomendarle a Rocha Moya que, digamos, que se fuera por la libre? No me hace sentido, tocayo.
3: Y digamos, ¿qué se sintió o qué trae de fichas Rocha que desafió a la presidenta así? ¿O tú te imaginas que él no se imaginó que va a ser un desafío a la presidenta? Ni siquiera mandarle un WhatsApp de, oiga, presidenta, pues voy a regresar, ¿cómo ve? A la secretaria de Gobernación, que me parece una figura prácticamente inexistente, ¿no? Pero pues hay una secretaria de Gobernación, Rocío.
2: Paco, aquí hay pues algunos comentarios, algunos supuestos, algunas aristas de lo que se puede entender de esta decisión. Pero por una parte se dice que la presidenta pues demuestra un poder grande en la decisión, pero por otro lado también se contradice diciendo de que no tiene el poder suficiente, que está dañando la imagen presidencial, que daña pues a la imagen del partido, sobre todo por las próximas elecciones, porque al final de cuentas la presidenta dijo que era una decisión personal. Escuchemos ahora a Ricardo Monreal, que también lo decíamos el sábado pasado, que desde el sábado a primera hora fue el primero que estaba recomendando que se retirara, que renunciara Rubén Rocha. Y además, no nos olvidemos, Paco, no nos olvidemos del senador Insunza, que renuncia a Morena, Paco.
1: Y ese es otro, esa es otra historia, ¿no? Esa es otra historia. Al final de cuentas, como lo hemos manifestado en otras ocasiones, señor Humberto, y creo que es una observación, no necesariamente una conclusión, pero sí como que todos los caminos llevan a esto. En este momento, podría ya no estarse poniendo a salvo a Rocha Moya, por lo que la presidenta dijo fue su decisión personal, por la imprudencia que cometió Rocha Moya, y porque ya nadie gritó no está solo. ¿Cuál será el destino inmediato de Rocha Moya? No está en manos del gobierno mexicano, porque según ha manifestado en múltiples ocasiones la propia presidenta, la Fiscalía General de la República no tendría nada en contra de Rocha Moya. El destino de Rocha Moya está en manos del gobierno de los Estados Unidos, que no debería ser, que no debería ser. ¿Y nuestras autoridades a qué se dedican? ¿Y nuestras autoridades a quiénes defienden? ¿Y nuestras autoridades procuradoras de justicia realmente cuándo van a dejar de ser tan selectivas para poder llamar a cuentas a quienes evidentemente tendrían que rendir cuentas?
2: Dos preguntas te dejo para escuchar a Monreal. Una, ¿realmente crees que fue una decisión personal, como dice la presidenta, a Rubén Rocha? Y dos, hablando de la justicia de México, pues ahí está el caso de Fernando Farías Lagunas, ¿no? Que la justicia es imparcial. Escuchemos tantito al diputado Monreal y ahorita seguimos comentando. Adelante, Cris.
5: Yo creo que vivimos días políticamente significativos. Este acontecimiento fue la conversación pública, en la mediática, en la digital, fue muy, muy fuerte, demasiado fuerte, y yo sí creo que generó dentro de la sociedad una gran polarización. Sorpresa, mucha sorpresa. El caso de Rubén Moya debe analizarse con mucha prudencia y sin personalismos. Incluso yo puedo decir que yo lo estimo a él y a su familia. Pero su decisión de retornar a la gubernatura después de haber solicitado licencia fue para mí políticamente inoportuna. Fue una decisión personal insuficientemente meditada y que produjo costos innecesarios para el movimiento y durante algunas horas, Carlos, también para la propia presidenta Claudia Sheinbaum. Y esto ocurrió precisamente cuando la titular del Ejecutivo Federal necesita concentrar toda su capacidad política en asuntos de enorme trascendencia nacional, la relación con Estados Unidos, la negociación del T-MEC, la defensa de la soberanía y la respuesta institucional frente a señalamientos que pretenden vincular al Estado mexicano con organizaciones criminales. Entonces, para mí fue muy difícil. Y la reacción institucional de hoy y de ayer, con el Twitter que tú refieres, fue muy clara. La presidenta manifestó que no había sido consultada, que el manejo fue desafortunado, incluso ahora dijo imprudente, porque las decisiones que comprometen políticamente al movimiento y al gobierno no pueden tomarse de manera unilateral, particularmente cuando tienen repercusiones nacionales. Entonces, la reacción también fue muy reveladora, Carlos, y por eso me parece que fue un momento de un gran problema al interior, pero también no solo al interior del movimiento, sino también afuera, porque en cuestión de horas, tú ya lo dijiste, en cuestión de horas, quienes anteriormente habíamos expresado respaldo, comenzaron, o comenzamos incluso yo, con un llamado a retornar y a volver a pedir licencia, empezaron a tomar distancia. Gobernadores, dirigentes partidistas, obviamente grupos parlamentarios que modificaron la posición. Así funciona la política, así funciona la política, pero sobre todo así funciona un movimiento que ha llegado al gobierno y que está obligado a actuar con responsabilidad institucional. Carlos, nadie puede colocarse por encima del proyecto, nadie puede suponer que su circunstancia personal está por encima del interés colectivo, y nadie debería confundir una responsabilidad pública con una propiedad personal. Eso es quizás la principal lección de estos días, Carlos.
3: ¿Hubo un gran cisma dentro de Morena?
5: No, yo diría que en la sociedad, y en Morena hubo confusión de momento, porque como funciona la política, creyeron casi todos, incluyendo analistas, incluyendo comentaristas, incluyendo politólogos, que se trataba de una tolerancia,
3: de algo pactado, ¿no?
5: De un asunto pactado con la presidenta, y que se iba a hacer como que no se veía, que como que no se tenía que ver nada, que no tenía ninguna indicación, pero que finalmente se aceptaba el retorno. Y no era así. Creo que la política exige también comprender que las decisiones individuales tienen consecuencias colectivas, y en un movimiento que aspira a transformar la vida pública del país, la lealtad no puede entenderse únicamente como adhesión personal, Carlos. Para mí, la lealtad fundamental debe ser hacia el proyecto, hacia las instituciones, hacia el país, hacia el pueblo de México. Entonces, sí fue un momento difícil, de confusión, incluso de momento. Yo soy coordinador del grupo parlamentario, coordinamos 253, la mayoría, y no menos de, 100 amigos, diputados y diputadas, me hablaron en 8 horas, o en menos, de saber qué hacer. No sabíamos nadie.
3: Nadie, de no los funciona. 200, a nadie, ni a los de Sinaloa, ni a sus cuates, les dijo
5: nada, Rocha. Nada. Incluso hubo una compañera de Sinaloa, o varias, que siendo diputada le dieron la bienvenida. Porque así funciona la política. Y lamentablemente, la posición expresada por la, digo afortunadamente, no de lamentablemente, la posición expresada por la presidenta Claudia Sheinbaum fue firme, fue categórica, incluso diría yo políticamente necesaria, porque no dejó espacio para la ambigüedad, dejó claro quién conduce al gobierno de la República y quién tiene la responsabilidad constitucional de dirigir los destinos del país, y eso no es un asunto menor, Carlos.
3: ¿Contaba Rochamoya con el aval de López Obrador o se fue por la suya? Porque evidentemente no le dijo a la presidenta, ¿eh? O sea, eso está claro.
5: Sí.
3: Pero contaba con... ¿Le dijo Andrés Manuel? ¿Tenía el permiso Andrés Manuel?
5: No, yo creo que no, lo digo categóricamente. Yo creo que fue una decisión personal de Rubén. No sé quién lo pudo haber aconsejado, porque él es muy maduro. A mí, en lo personal, me sorprendió bastante, porque él, teniendo esa madurez y esa edad, pues ya no vas a ese tipo de expresiones que sabes que van a tener consecuencias.
2: Ahí está el contexto prácticamente generalizado del caso del exgobernador Rubén Rocha. Me llama la atención de lo que dice Ricardo, porque también una vez más se contradice y lo reconoce aquí, de que él dijo el sábado pasado ¿verdad? De la felicitación, que hay que ver que tomó la decisión, y luego que no, que muchos se fueron en banda sin saber realmente qué, reconociendo que a él le preguntaron en 8 horas de qué se trataba todo esto. Pero qué descaro de Ricardo Monreal, con la experiencia que tiene, que ha sido de todo, periodista, perredista, gobernador, senador, diputado, de todo, candidato a la presidencia, que dice, así funciona la política, Paco. ¿Qué te extraña? Nadie está por encima del proyecto. ¿Cuál proyecto? ¿Cuál? La lealtad es por el proyecto. Que fue inoportuna, que no fue consultada, que fue imprudente, pero una vez más, no sabe quién lo asesoró para volver a renunciar, Paco.
1: Lo hemos dicho tantas veces y pues ahora sí que el tiempo nos da la razón, o los propios políticos, como en este caso Ricardo Monreal, nos da la razón. Tampoco es tan complicado llegar a esas conclusiones, señor Humberto, porque en la acción, en la práctica, es donde se observa realmente cuál es el interés de esta clase política. Lo hemos dicho en infinidad de ocasiones. Lo que pase al final de cuentas con el destino del país como tal, lo que termine ocurriendo con las aspiraciones de la población, de la ciudadanía como tal, del contribuyente como tal, es lo de menos. Lo importante es salvar el movimiento y a todos los que forman parte de, sea como sea. Lo importante es salvar el movimiento. ¿Por qué? Porque eso podría ser garantía de la continuidad, de la permanencia, de seguir ocupando cargos de elección popular, de seguir viviendo del presupuesto, de no permitir que alguien más ahora pueda ocupar ese lugar que tanto, Paco, trabajo les costó llegar, Paco, a tener.
2: Paco, perdón, Paco, pero me haces recordar, y esa es la pregunta, sí, es la continuidad del proyecto, es lo que ellos quieren. Pero ¿te acuerdas? En campaña, la presidenta Sheinbaum, que fue, la llevó Andrés Manuel López Obrador a Sinaloa a darle el apoyo total a Rubén Rocha, y que era, no, exacto, mi hermano, ¿verdad? Y comprometiendo a la candidata a la presidencia. Ese es el proyecto que hay que salvar. Esos son los datos del proyecto de Morena. ¿Y el pueblo qué, Paco? De Sinaloa. ¿Qué dice el pueblo? ¿Qué hace el pueblo? Eso vale grillo, ¿verdad? Si así es la política, pues puta madre, pues no sé cómo la entiendan los políticos, ¿no?
1: La gran mayoría quisiera pensar todavía a estas alturas, que no todos, que no todas, pero la gran mayoría solo aspiran, defienden, ambicionan y procuran conservar su nivel de vida, el estatus que permite una posición política, el estatus que permite un ingreso como el que tienen los políticos ya encumbrados. Esa es la aspiración. ¿Cómo lo van a lograr? ¿Bajo qué condiciones? ¿Bajo qué alianzas? ¿Bajo qué acuerdos? ¿Con quiénes se tienen que rodear para hacerlo? Eso es lo de menos muchas veces, pero es ahí en donde el país paga las consecuencias. Es ahí en donde el ciudadano termina pagando las consecuencias de estos movimientos, ¿no? Que como podemos escuchar perfectamente, es lo que hay que cuidar, es lo que hay que poner a salvo. Quisiera pensar a estas alturas todavía que no todos piensan así, que no todas piensan así, pero a lo mejor son cada vez menos, ¿no? Los que quisieran marcar la diferencia y no lo van a lograr.
2: Tu opinión personal para terminar, Paco. Tu opinión personal. ¿Es una decisión personal de Rubén Rocha? ¿Es una decisión, como dice la presidenta, fue decisión personal y se respeta? ¿Es una negativa, como dice Ricardo Monreal, no tuvo nada que ver Andrés Manuel en esta decisión? ¿Es una decisión de las negociaciones de Estados Unidos? Tu opinión personal. ¿Quién obligó o motivó, ordenó a esa decisión personal de retirarse el gobernador Rubén Rocha?
1: Quizá una reunión de cuates. No todos los que lo han rodeado, no todos los que han alzado la mano y en su momento le dijeron, no está solo, eran de verdad sus cuates. Hablando, por cierto, de las lealtades de las que se refiere Ricardo Monreal. No necesariamente gente como López Obrador o los propios senadores, no, algo así de cuates más cercanos que le pudieron haber sugerido a Rocha Moya. En medio de su desesperación, optó por esa ruta, sabiendo las consecuencias que esto les traería, o tal vez ni siquiera en su condición ya tan descolocada, Rocha Moya pudo imaginarse de inmediato las consecuencias que esto generaría.
2: Brujo, Paco, brujo, eres brujo. Una reunión de cuates, nada más que no lo dices bien para que lo entienda la audiencia. De cuates, podríamos decir de la gente del Mayo Zambada, de los Chapitos, de ese grupo de amigos que tenía o tiene el gobernador y que de alguna forma. Recordemos también que secuestraron y querían secuestrar a su hija, que la inseguridad era latente en contra del gobernador y de su familia. No estamos mencionando a este grupo de cuates que pesa más, sí, y que pudo tomar la decisión, o te retiras o te retiro.
1: Que al final, señor Humberto, ese grupo de cuates es el que terminó gobernando Sinaloa.
2: Sigue, ¿no? y durante muchos años.
1: Sí, definitivamente. Estaba escuchando una entrevista con Francisco Labastida. Él fue gobernador de Sinaloa. Dice que se lo ofrecieron una primera vez y no lo quiso aceptar. Vio las condiciones desde ese entonces, imagínese usted. Desde ese entonces ya Francisco Labastida dice haber observado las condiciones en que se desarrollaba Sinaloa y era inminente y evidente la presencia de grupos del crimen organizado. Ante esto rechazó un primer ofrecimiento. Dijo que procuró o prefirió prepararse durante 4 años en materia de seguridad pública. Estudió durante 4 años el tema de seguridad pública. Y una vez que creyó...
2: La vi, la escuché, y yo me refería a otra entrevista de otro personaje de Sinaloa que dijo que el mismo Labastida estuvo metido con este grupo de amigos, ¿eh? Sí, habrá estudiado quiénes eran para acercarse, a lo mejor. Pero en fin, Paco, nosotros opinamos y nuestra audiencia saca sus propias conclusiones. Un comentario final para terminar, irnos al corte y vámonos con los temas del estado de Oaxaca, del hermano del gobernador Noé Jara.
1: Sí, señor Humberto, bueno, más allá de los buenos deseos, que por supuesto sí los tenemos y sí deseamos que Sinaloa pudiera tener una oportunidad de cambiar realmente drásticamente las condiciones que hoy enfrenta. Pero más allá de los buenos deseos, esto se trata de acciones concretas, esto se trata de personas totalmente distintas, porque en el discurso, en los estatutos de los partidos, que por cierto se viene la elección el próximo año en 17 entidades del país, vamos a escuchar que los candidatos o candidatas tienen, primero, las manos limpias, segundo, la solución a todos los problemas, y en la práctica es totalmente distinto. Seamos, no solamente para Sinaloa, sino para todo el país, cambios verdaderos. Es un gran reto. La verdad es que todavía no sabemos de dónde van a venir los cambios verdaderos, pero la ciudadanía tiene que seguir aspirando.
2: Los cambios verdaderos, te pregunto, ¿y tú por quién vas a votar, Paco?
1: Todavía no lo sé, señor Humberto, todavía
2: por,
1: no lo sé.
2: ¿Pero por qué partido? No hablemos, al rato vamos a terminar con los candidatos que vi en carretera y en Cuchitán, ahora que estuve por allá la semana pasada, pero bueno, es más de lo mismo. Es el proyecto de Morena y ahí están los resultados. Recordemos que el día 1 de septiembre se supone que es el informe, pero por lo menos es la toma de el reinicio de las actividades en el Senado y en la Cámara de Diputados, pero ya hay un morenista menos, el senador Insunza, y así como renunció Rocha con ese grupo de amigos, a lo mejor este grupo de amigos le está diciendo a Insunza, habla, ahorita que todavía tienes fuero poder. Van a salir muchas cosas en ese regreso a clases, también en el Senado y en la Cámara de Diputados.
1: Sí, sin duda, hay movimientos interesantes, pero bueno, recordemos que no siempre y necesariamente como se integra en un momento dado la Cámara de Diputados, la Cámara de Senadores, termina tomándose las decisiones, ¿no? Muchos se van a convencer de inmediato de tomar las posiciones que otros están dejando, como para salvar al movimiento, señor Humberto. Recuerde que eso es lo más importante.
2: Gracias. Vámonos al siguiente corte comercial y regresamos con los temas de Oaxaca.
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10: Son los aliados. Y una vez que se está donde se quiere estar, ahora, ¿cómo se pagan los favores? ¿Cómo podrían mantenerse esas relaciones? ¿Cómo se empodera en un momento dado a un sindicato? ¿Quién los empodera? ¿Cómo llegan a esto los gremios? Integrantes de la dirigencia de la ASAEO, Alianza de Sindicatos y Asociaciones del Estado de Oaxaca, fueron detenidos durante una serie de cateos realizados la madrugada del jueves en distintos municipios de los Valles Centrales. Esto lo confirmó el fiscal general de Oaxaca, Bernardo Rodríguez Alamilla. La organización es investigada por su presunta participación en delitos como extorsión, cobro de piso, despojo, narcomenudeo. La Fiscalía General del Estado informó que la estructura sindical podría ser parte de delitos como extorsión, cobro de piso, despojo y narcomenudeo como parte de investigaciones derivadas de trabajos de inteligencia. ¿Realmente de la Fiscalía? o de instancias federales. Mi compañero Álvaro Morales.

0: Primeramente, el jueves durante la mañana se confirmó la detención de Sharon Italia C. Sharon Italia C es la dirigente de la Alianza de Sindicatos y Asociaciones del Estado de Oaxaca, la ASAEO, una organización que vale la pena mencionar, fue articulada por el hermano del gobernador Salomón Jara, el hermano Noé Jara Cruz. Las movilizaciones, como te decía Francisco, se orquestaron en cuatro puntos de la zona metropolitana. Santa Cruz con Jocotlán, donde fue detenida Sharon Italia. San Pablo Etla, en el fraccionamiento La Esmeralda, donde también se efectuaron otras detenciones. Y vale la pena también mencionar, don Humberto, que en San Pablo Etla, en La Esmeralda, pues fue el mismo lugar, y todos recordamos, donde el 22 de julio anterior fue asesinado el periodista Alejandro Leiva Aguilar. También se efectuaron acciones de seguridad en Viguera, en Polo Nuevo, y esto se tradujo en estas nueve detenciones. De los nueve detenidos, cuatro fueron llevados a penales, o mejor dicho, cuatro fueron llevados a un penal de la Federación. Los que fueron llevados a este penal fueron un hombre apodado el Cangrejo, otro hombre apodado el Gordo, otro hombre apodado el Panda, y un cuarto individuo cuyo perfil no ha sido corroborado del todo, pero de acuerdo con información de las autoridades, lleva el nombre de Heraclio. Son las cuatro personas que fueron trasladadas después de su detención por la Secretaría de Marina, a través de, perdóname Francisco, por la Armada de México, a través de aeronaves, a un penal del ámbito federal. Según esta información, la dirigente de la ASAEO permanece en Oaxaca. Acusados, como tú bien lo dices, Francisco, son delitos muy, muy severos, son delitos muy delicados: extorsión, cobro de piso, pero también sicariato y homicidio doloso. Dentro de estas investigaciones también se detuvo a otra mujer, y esta mujer, y creo que esto añade un ingrediente muy preocupante, muy peligroso, y de lo que ya hemos visto en otros estados de México y que se está pues corroborando en Oaxaca. En este operativo se detuvo a una regidora de educación de San Antonio de la Cal. Esta regidora de educación detenida durante estos operativos, acusada de estos delitos, porque la Fiscalía de Oaxaca, al dar a conocer estas detenciones, reafirma que los nueve son acusados de estos ilícitos: cobro de piso, extorsión, sicariato, homicidio doloso, e indica que dentro de estas personas está la regidora de educación de San Antonio de la Cal. Y a ella le agregamos el síndico segundo de Oaxaca de Juárez, que en otra acción distinta, el síndico segundo de Oaxaca de Juárez, acusado de pertenecer a una célula de personas que roban carros, que remarcan carros y que venden carros, dentro de una actividad ilícita, cuyo centro de operación de este último caso del síndico segundo pues es en la zona metropolitana de Oaxaca capital. Así las cosas, Francisco, don Humberto, amigas y amigos. Nueve detenidos, entre 14 y 21 cateos efectuados sincronizadamente en Oaxaca la madrugada del jueves anterior.
1: Pues ahí está el tema, sin duda, que nos genera también la percepción o la idea, o nos da mayores datos, señor Humberto, de que no hay una entidad en el país que no tenga esos signos, ¿no? Que no tenga esa presencia, en donde no se registre una actividad similar como la que venimos platicando desde el inicio del programa. Oaxaca no es ajeno a esta conversación. Señor Humberto.
2: Sí, interesante la narrativa de nuestro compañero de Álvaro Morales. Gracias, Álvaro. A mí me llama la atención, Álvaro, de lo que está sucediendo. Efectivamente, esto no es privativo de nuestro estado de Oaxaca, pero tú decías en un principio

0: Y esa es una de mis preguntas que quisiera hacerte de la relación de la líder Sharon Italia con Noé Jara. Y antes tal vez, Álvaro, que nos des el contexto, cómo y cuándo se crea este nuevo sindicato, o no sé si sea viejo. Recordar que en el sexenio de la administración de Alejandro Murat se apoyó a la CATEM con todo, y pareciera que en esta nueva administración que sustituye Salomón Jara a Alejandro Murat se fortalece. ¿Cuándo nace y por qué nace y por qué se relaciona a Noé Jara, Álvaro?
1: Porque, don Humberto, como usted bien lo dice, de manera seccional hay diversas organizaciones que, pues, que imperan en el ámbito estatal, en el ámbito federal. Justamente esta alianza de sindicatos y organizaciones tiene el objetivo de contrarrestar, de restarle pesos a organismos como CATEM, organismos como CTM, que en su momento fueron agrupaciones que sirvieron justamente como grupos de choque para los regímenes priistas principalmente. Lo que hace la ASAEO, le reitero, esta alianza es una alianza seccional, esta agrupación toma fuerza a partir del actual gobierno de Salomón Jara, la articula justamente Noé Jara. Esta organización son las estructuras del poder, vamos. Las estructuras del poder van marcando de una u otra forma las rutas que deben abordar las organizaciones de transporte, organizaciones de comerciantes, con el objetivo de, pues, transcurrir de manera sincronizada. La ASAEO absorbe a muchos sindicatos que eran predominantes en otros sexenios. Hablemos de CTM, de CATEM. No los absorbe como tal a ellos, pero absorbe a sus militantes. Muchos transportistas de todos los tipos, desde transporte colectivo hasta materialistas, se van adheriendo a la ASAEO y se van saliendo de CATEM, de CTM y de otras organizaciones. El fortalecimiento de ASAEO también se suscita a partir de, pues, fracturas al interior de organizaciones que en Oaxaca tuvieron mucho poder y mucho peso en su momento. Y dentro de estas fracturas también, hay que decirlo, se registran homicidios de líderes. Homicidios de líderes que se han suscitado durante los últimos años y que al caer estos liderazgos de estas organizaciones, pues se va fortaleciendo ASAEO. Dentro de las personas que va integrando este organismo, pues se encuentran nombres con antecedentes delictivos en Oaxaca, evidentemente no todos sus integrantes, sino que se van incorporando personas que en su momento fueron señaladas de cometer ilícitos. El caso quizá más sonado, aparte del Duque, porque el Duque era pues mencionado muchas veces por comerciantes o por algunos integrantes del municipio de Oaxaca de Juárez, como una persona evidentemente con antecedentes de actividades, pues además de ilícitas, actividades polémicas, por decirlo de la mejor forma. Además del Duke, hay otros personajes como el Oaxaco, un individuo que estuvo encarcelado, que logra su liberación durante la actual administración, y del cual se habla que también se incorpora a la ASAEO, y camina de la mano de Noé Jara, que es el hermano del gobernador Salomón, en esta situación. En síntesis, don Humberto, la ASAEO es un organismo seccional, es una agrupación que se articula a partir de Noé Jara y que va absorbiendo a militantes de otros organismos que en su momento tuvieron mucho poder, como CATEM-CTM, pero que fueron, pues, prácticamente desmantelados a través de la atracción de sus militantes, principalmente transportistas, pero también otro tipo de trabajadores, como diableros, como comerciantes. Vamos, es una coalición, vamos, de muchos grupos, pero también contemplada y también caracterizada y denunciada por actos irregulares. El último acto fuerte, polémico, en el que estuvo señalada la ASAEO de manera oficial, es este despojo, este predio de 37 hectáreas ubicado en San Pablo Etla, en una zona estratégica, porque este predio, de acuerdo con las autoridades, conecta con al menos 5 poblaciones del Valle de Texco. Dos integrantes de la ASAEO fueron señalados de haber estado en este predio custodiándolo y haber sido señalados como parte de las personas que maquinaron este despojo. Este predio es un empresario mezcalero. Y vale la pena también comentar, don Humberto, rápidamente, que han intentado desvirtuar este señalamiento sobre la comisión de despojos. Después de la detención y recuperación de ese predio de 37 hectáreas, salieron personas a decir que la ASAEO no estaba involucrada. El otro precedente inmediato es en la central de abasto, cuando taxistas que fueron parte de este reordenamiento que implementó la Secretaría de Movilidad de Oaxaca, acusaron a la ASAEO, primero, de obligarlos a integrarse a este organismo, y segunda, de cobrar derecho de piso para poder hacer uso de los estacionamientos dispuestos en la central de abasto por parte del gobierno de Oaxaca para poder integrarse a las nuevas terminales del reordenamiento vial. Y el último antecedente es, sí, una acusación verbal la hace Alejandro Leiva, el periodista asesinado el 22 de julio, donde dentro de las agrupaciones o dentro de los entes a los que él acusa de poder fabricar algún acto violento en su contra, pues también figura la ASAEO. Y dentro de estos señalamientos también hay puntos de vista de Alejandro Leiva que afirman que pues ASAEO está involucrada en múltiples hechos delictivos.
0: Álvaro, pues qué grave, qué grave, porque uno como oaxaqueño muchas veces no sabemos la realidad de lo que está sucediendo en cuestiones de grupos, de sindicatos, pero aquí hablas de varios delitos y delitos graves, pero también hablas de homicidios, pero también hablas, insisto, de Noé Jara. Me llama mucho la atención que un hermano del gobernador esté presto o visiblemente promocionándose con fotografías relacionadas con este tipo de personas. ¿Por qué se le relaciona? Se supone que Noé es funcionario del municipio de Oaxaca. ¿En qué estará ayudando, relacionando, aportando en la limpieza, en la basura? ¿En qué está metido?
1: No, es que no hay cara. Como se han manifestado en muchos medios de comunicación, pues es la persona que articula, es la persona que toma el mando. En todos los regímenes hay liderazgos que se hacen cargo de poder tejer relaciones con los sectores más influyentes, y en todo caso los sectores que hasta cierto punto pueden ser más útiles para las administraciones en cuestiones de movilizaciones, en cuestiones de reacción al momento de contener ciertas condiciones. La ASAEO en su momento, y esto hay que decirlo, así como Alejandro Murat ocupaba grupos de choque, y menciono el nombre de Alejandro Murat porque es el antecedente inmediato del gobierno estatal, ocupaba grupos de choque de CTM y CATEM para poder contrarrestar, por ejemplo, movilizaciones ciudadanas. Recordar a bote pronto lo que se suscitó en el gobierno de Alejandro Murat en el basurero de Sachila, cuando las poblaciones de la agencia Vicente Guerrero y otras deciden deciden no permitir que el gobierno siguiera usando el basurero de Zaachila para verter los millones, miles de kilogramos de basura que se generan en la zona metropolitana. En su momento fueron utilizados grupos como CATEM, grupos como la 14 de junio, agrupaciones que eran para confrontar, no solamente aglutinaban a transportistas, sino que ayudaban a las autoridades a confrontar a organismos sociales o de colectivos de activistas para amedrentarlos, a cambio de impunidad y a cambio de cuotas de poder. Cuando llega el gobierno de Salomón Jara, la ASAEO empieza a absorber a estos grupos, les reitero, y empieza a hacer estas mismas prácticas. Yo me acuerdo rápidamente de un acontecimiento que ocurrió durante los primeros meses de Salomón Jara como gobernador, cuando vecinos de Jojocotlán, de la colonia Alemán y otros puntos, hicieron un bloqueo sobre la carretera federal 175 en contra de este punto de transferencia de basura que se abrió en Santa Cruz, Jojocotlán. Los vecinos hicieron un bloqueo y llegaron de pronto transportistas de la ASAEO para supuestamente recuperar la vialidad. Ese es el pretexto, recuperar la vialidad, pero en realidad fueron a golpear, a intimidar a los ciudadanos que estaban protestando en contra de esta planta de transferencia que estaba siendo promovida en aquel momento por el gobierno estatal. Y así como ese tipo de cuestiones, recordar, la propia sección 22 fue presa de esta agrupación. Aquella vez, cuando vino la presidenta Claudia Sheinbaum al estadio del Tecnológico y la sección 22 hizo una protesta en el marco de sus movilizaciones tradicionales de cada año, y grupos de la SAEO, grupos de transportistas, chocaron con la sección 22, los arremetieron en su contra y replegaron al sindicato de maestros. Ese es el uso, es el objetivo que tiene la conformación de estas agrupaciones, con la diferencia de que en el caso de la SAEO, que ya también estaba pasando con CATEM, con CTM, que eran acusadas de cometer ilícitos como extorsión y cobro de piso, pero ahora me parece que se evidenciaron más las acusaciones, eran muy públicas, eran excesivamente públicas las acusaciones sobre la SAEO en torno a los hechos delictivos, y evidentemente será quizá esta mujer, Sharon Italia, la dirigente, pero quien maquinaba todo esto, quien articuló esta agrupación, públicamente ha sido señalado Noé Jara como el brazo político, el brazo que le da poder, porque sin el brazo político no hay poder, y este brazo político que le daba poder o que le da poder a SAEO es Noé Jara.
0: Gracias, Álvaro. Paco, ¿qué dice el gobernador? ¿Qué ha dicho el gobernador referente a que estén involucrando a su hermano? ¿Y qué ha dicho también el gobernador referente a estas 9 detenciones, 14, 21 cateos que nos dice Álvaro, pero que además articulados y operados por la Guardia Nacional, no por la estatal? ¿Qué dice el fiscal oaxaqueño, Paco?
2: Bueno, de entrada, en el discurso, en la narrativa política, por supuesto que hay una lógica. El gobernador no tendría por qué salir a decir nada distinto a lo que ha dicho, en el sentido de que en Oaxaca no habrá impunidad. En Oaxaca todo el que la hace la paga. En Oaxaca el gobierno está dispuesto a transparentar, a poner orden, y esto es lo que el gobernador ha declarado últimamente. El hecho de que en Oaxaca no se permitirá la intromisión de grupos delincuenciales, y terminó respaldando los operativos realizados por las autoridades estatales y federales que derivaron en estas detenciones. Ahora, ASAEO como sindicato formal, como sindicato legal, no tiene ningún registro. y esto podría reforzar lo que Álvaro nos ha comentado, en el sentido de que todo es una alianza, un acuerdo meramente político. En el caso de la Alianza de Sindicatos y Asociaciones del Estado de Oaxaca, no existe evidencia pública, no hay registro oficial, federal o estatal que respalde una condición jurídica de la ASAEO. Pero se presentan como sindicato de transportistas, son capaces de convocar asambleas, cobran cuotas mediante recibos a asociaciones de taxistas, pretenden además obligar a diversos grupos a afiliarse, aunque legalmente, insisto, no existe constancia pública de que cuente con personalidad sindical reconocida por las autoridades correspondientes, Alberto. Ahora, lo hemos comentado en otras ocasiones, porque el caso de la ASAEO no es único. Los sindicatos pasaron de ser entes que procurarían las mejores condiciones de trabajo para sus agremiados, para convertirse en grupos que ofrecen al mejor postor político a los trabajadores a cambio del acaparamiento de las inversiones públicas o privadas en nuestro estado. Es evidente que cuando son útiles para el voto cautivo, el intercambio de favores resulta caro para la ciudadanía, porque el gobierno se puede en un momento dado sacudir de ellos, ¿eh? Y eso ellos lo entienden perfectamente. Por eso creo que elevan sus condiciones y elevan su poderío desde sus propias exigencias, sus propios criterios. Veamos cómo los líderes sindicales, señor Humberto, amigos del auditorio, logran acaparar, logran reunir un patrimonio y alcanzan un estatus social, una condición económica que no pueden, pero que tampoco quieren ocultar. Es evidente. ¿Cómo se enriquecen durante un trienio en ayuntamientos? Durante un sexenio, ni se diga. Rodeados ya no de personas con pico y pala. Las personas que los acompañan ya no son de esos que llevan chalequitos verde, fosforescente, rojo, de alta visibilidad como parte del tema de normativa de trabajo. Ya no los vemos en redilas que trasladan personal o material de construcción o herramientas. No, se ven rodeados de hombres armados, camionetas blindadas, personas que los protegen con chalecos antibalas. Hasta hace algunos años, Humberto, recordamos a los líderes sindicales de la CTM, de la CENOP, de algunos otros gremios. Por cierto, conocimos a varios. Eran muy populares, ¿no? Eran asediados porque significaban una oportunidad de trabajo. No se les veía con un equipo de seguridad a su lado, iban a las fiestas, a las pachangas, te sentabas con ellos.
0: Diputados, senador, el líder de la CATEM, ¿no? Senador especial de Morena, ¿no?
2: Pero a esto se han convertido los sindicatos. El caso de la ASEO no es privativo. Hay varios más al interior del estado. Y Paco, en el caso de la ASAEO han extendido su presencia al interior de la entidad.
0: En muy poco tiempo, y nosotros también ya tenemos poco tiempo para el siguiente tema, te pregunto a ti y termino con Álvaro con otra pregunta. En el caso de una información que te escuchaba en la semana del corredor Zapoteca, que protestaron municipios, ¿algo tiene que ver también?
2: Pues mire, no sabría decirle realmente cuál es la verdadera intención, cuáles son los alcances de este corredor Zapoteca, pero por supuesto que debe tener a un interés muy fuera de la comunicación terrestre entre las vías federales que ya tenemos. Porque no se podría comprender de otra manera como un mero beneficio, como un proyecto de gran envergadura, como lo pretende vender el gobierno del estado, sin consultar previamente, al parecer, a las comunidades que se verían afectadas. El tamaño de la inversión, los sobrecostos de este tipo de proyectos sería realmente el interés, el compromiso que tendría el gobierno del estado con quienes allí harían el trabajo, no lo sé, señor Humberto, pero de entrada prácticamente los pueblos de Valles Centrales rechazan este proyecto. ¿Los van a terminar convenciendo como en muchos otros casos? Eso no lo sé. El gobernador dijo, le vamos a hacer como con López Obrador, que insistió, llamó al diálogo y terminó convenciendo a los coatlanes para la ruta esta de Barranca Larga Ventanilla. No sabemos si sea la capacidad de diálogo del gobernador Salomón Cara.
0: El de diálogo de Andrés Manuel, de Salomón, como la supercarretera Mitla-Tehuantepec, ¿verdad? Con empresarios que cobraron sobre sueldos, sobre presupuestos, y que ahí está, que no sirven. O la de también de la costa. Álvaro, termino contigo, ya nos estamos robando unos minutos del siguiente bloque. En Oaxaca, Álvaro, si mal no recuerdo, el municipio, la autoridad municipal de Oaxaca tiene 5 sindicatos. El gobierno estatal también 3, 5, no lo sé. De estos tantos sindicatos, ¿están involucrados también en el ASAEO, Álvaro?
1: No, al menos de parte de Oaxaca de Juárez no hay este registro. De hecho, 6 sindicatos son en Oaxaca de Juárez. Ayer una comisión integrada por estos 6 sindicatos salieron a acusar un desvío de recursos de más de 30 millones de pesos de la Dirección de Pensiones de
0: el Oaxaca, líder de este Cuache, ¿no?
1: Marcelino Cuache Verano.
0: Muy valiente.
1: Marcelino Cuache ha sido uno de los activistas mayores demandas ha enarbolado. En 2006 fue uno de los principales actores de parte de la Asamblea Popular de los Pueblos de Oaxaca. Entonces, estos seis sindicatos de Oaxaca de Juárez salieron a acusar justamente este desvío de 30 millones de pesos del Fondo de Pensiones, de la Dirección de Pensiones. Y ellos fueron muy claros, acusaron a la delincuencia organizada de estar involucrada en este desfalco en las finanzas de esta dirección. Acusaron amenazas de muerte, no solamente Marcelino Cuache, sino integrantes de estos organismos, para que no denunciaran públicamente esta cuestión del desfalco de más de 30 millones de pesos en esta dirección. Lo que para mí cobra mayor realce es que dentro de estas acusaciones resalta que el gobierno del presidente municipal Raimundo Chagoya, del Partido Verde, ya está enterado, y que el propio Raimundo Chagoya, según los sindicatos, ordenó a la Contraloría hacer una investigación para determinar qué pasó con esos 30 millones, más de 30 millones, de la Dirección de Pensiones de Oaxaca de Juárez. Y que también en esta situación ya fue notificada la Fiscalía de Oaxaca para llevar a cabo las investigaciones pertinentes. Me parece, don Humberto, que en este caso, de lo que estamos hablando, de la vinculación de organismos, de transportistas con delincuentes o con presuntos delincuentes u organizaciones delictivas, los movimientos sociales de Oaxaca a veces han funcionado como contrapeso. Evidentemente no pueden estar exentos, como todo, pero hablando de estos sindicatos, ¿no? El independiente de Marcelino Cuache, el 3 de marzo, ¿no? Que son sindicatos que se han caracterizado históricamente por su postura crítica a las autoridades estatales y municipales en turno, pero que son organismos que vienen desde hace mucho tiempo en la lucha social. Esos son las agrupaciones que han intentado hacer contrapeso a los grupos que son formados por las autoridades, porque hay que decirlo así, y no solamente por este gobierno. Ulises Ruiz hizo sus organismos, José Murat hizo sus organismos, Gabino Cue también tejió organismos, Alejandro Murat también creó este tipo de agrupaciones que tienen que ver más con cuestiones delictivas, y que los grupos sociales hacen contrapeso, y este caso yo lo veo así, el momento de los sindicatos de Oaxaca de Juárez, indistintamente de las críticas que podamos hacerle a sus posturas políticas, pero digamos, desde mi punto de vista, han sido un contrapeso a las agrupaciones delincuenciales. Lo mismo a nivel estatal, la sección 22, el WAPCO, esos organismos hacen contrapeso, indistintamente de lo polémico que puedan ser, pero no veo todavía yo involucramiento de estos entes que caminan su ruta, la tienen muy clara, ¿no? La ruta es grupos de choque, ponerse al servicio del poder y también ya integrarse a actividades delictivas como el cobro de piso, extorsión, despojo y ahora, de acuerdo con la fiscalía, sicariato, narcomenudeo y también homicidios.
0: ¿Qué te imaginas que pueda suceder con Noé Jara, igual que Rubén Rocha, que lo obliguen a renunciar o que se va por la libre enfrentándose a su hermano?
1: No. Noé Jara, usted recordará, don Humberto, que Noé Jara pues ya renunció, bueno, renunció públicamente y políticamente a la Secretaría de Gobierno de Oaxaca de Juárez. Digamos que públicamente no tiene puesto alguno. Evidentemente tiene una gran influencia en Morena estatal. Recordar también esta asamblea de Morena, donde Noé Jara arremete en contra de tres de los aspirantes morenistas a la alcaldía de Oaxaca de Juárez, ¿no? Eso fue una arremetida, dio nombres, ¿no? Incluida dos mujeres, dejó, la señaló sin mencionar su nombre, pero fue muy evidente, Elisa Arroyo y Aide, diputada local, y un senador, Luis Alfonso. Fue muy directo, y esto te habla de la predominancia que tiene Noé Jara al interior de Morena estatal. Públicamente no ostenta ningún cargo, pero desde mi punto de vista habrá algún consenso entre la autoridad estatal, en este caso representada por Salomón Jara, que es el gobernador, para que dejen a Noé Jara, para que no lo detengan, para que no arremetan judicialmente contra él. La cuestión es saber cuál va a ser el convenio. Si el convenio fue la detención de estos liderazgos, si el convenio es que bajen la criminalidad que se achaca a este grupo, pero desde mi punto de vista no va a haber no va a trascender, no va a ser detenido, no va a ser exhibido, no es Jara, por las autoridades, y me parece más que va a ser a partir de un convenio que haga el gobierno estatal con el gobierno federal, porque como usted lo dice, estos operativos son una acción promovida directamente por la Secretaría de Seguridad Pública.
0: Pues a lo mejor porque está aspirando, ¿no? Ser nominado a alguna candidatura, igual que Andy, para la presidencia de Oaxaca, diputado, qué sé yo, pues así lo dijo también Ricardo Monreal hace rato, ¿no? Así funciona la política. Y la lealtad está en el partido. Álvaro, muchísimas gracias por tu narrativa, muy interesante, y estaremos pendientes de lo que suceda.
1: Estamos saltando de Humberto Francisco, amigas y amigos de Encuentro Sabatino.
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2: Buenas tardes, buenas tardes, con 27 minutos en la que bueno, 3:27, ya en la hora del espacio, la hora consentida. Lo que resta de tiempo, pues música para ti, de ambiente, música sabrosa para disfrutar de la tarde, ese sábado ya, último sábado del mes de agosto, 29 de agosto del 2026, la que buena.

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Pues con el ritmo sabroso de la hora consentida de los sábados, ya en la recta final, ya faltan 12 minutos para que nos den las 4 de la tarde. Gracias por la sintonía, estamos contigo, deseándote un estupendo, feliz fin de semana, un estupendo sabadito.

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10: Son las 4:20.

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7: Son las 4:34.

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11: Son las 4:49.

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16: Son las 5:23.

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9: Son las 5:38.

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4: Son las 5:52.

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